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1: Es la 1:33.

0: Son las 2:01.
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1: Son las 2:33.

0: Son las 3 de la madrugada.
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1: Son las 3:30.

0: Son las 4:01.
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1: Son las 4:30.

0: Son las 5:01.
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1: Son las 5:34.

0: Son las 6 de la madrugada.
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1: Son las 6:33.
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0: Son las 7:02.
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1: Son las 7:34.

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1: Son las 8:02.

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1: Son las 8:33.

0: Son las 9:01.
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1: Son las 9:34.

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Buenos días desde la Villa de Santa Brígida, cuando pasan 4 minutos sobre las 10 de la mañana en Canarias. Bueno, ¿qué tal? ¿Cómo han amanecido hoy? ¿Han podido descansar? Cierto es que han bajado un poquito las temperaturas, que la calima va a menos, pero va a continuar lo que es el calor en algunos puntos del archipiélago canario. Por ejemplo, en la zona sur de la isla, nuestra bonita isla de Gran Canaria, se pueden llegar a alcanzar en algunos puntos, insisto, los 38 grados. Bueno, ayer el municipio español con la temperatura más alta se registraba justo en el archipiélago canario, en Tunte. 40 grados. Y así vamos pasando la semana. Estamos ya miércoles 16 de septiembre, mitad de semana. Y ya metiditos de lleno en esa recta final del verano. Y bueno, mientras sube o baja el termómetro, en este caso va bajando, aquí seguimos nosotros poniendo en marcha la radio y acompañándote. Muchísimas gracias por estar ahí. Un saludo bien grande para los que ya están trabajando desde la madrugada, para los que todavía están desayunando. Siempre hay alguien que no tiene prisa. ¿Para qué? Agricultores, ganaderos, taxistas, sanitarios, policías, protección civil, artesanos, repartidores, panaderos, gente de la hostelería, para los que están de vacaciones y para los que están deseando que lleguen las vacaciones. Muy buenos días. Un abrazo de los grandes también para quienes están escuchando la radio desde casita, especialmente para quienes están pasando por un momento complicado, simplemente necesitan un poco de compañía. Aquí estamos, pueden ustedes llamar al 928-64-6088 o me mandas un WhatsApp al 619-51-5107. Vamos a recordar una fecha marcada en el calendario. 16 de septiembre celebramos, conmemoramos el Día Internacional de la Preservación de la Capa de Ozono. No la vemos, pero nos toca muy de cerca. La capa de ozono es como ese paraguas que no vemos, pero que está ahí protegiéndonos de parte de la radiación ultravioleta del sol. Y en un día como hoy, después de varios días de calor intenso, conviene recordarlo.

0: echamos un vistazo a la Villa Mariana de Teror, porque mañana, dentro de las fiestas del Pino, el Ayuntamiento de Teror va a celebrar uno de esos actos que sirven para reconocer a personas, colectivos e instituciones que han tenido una relación especial con el municipio. Va a ser a partir de las 9 de la noche y además de la entrega de las distinciones va a haber una actuación musical del artista canario Aduén Amaya. Vamos a recibir la llamada. Sí, buenos días, Miguel.
1: Hola, buenos días, Rosy.
0: ¿Cómo amaneces hoy?
1: Cabreado, Rosy.
0: Madre de Dios.
1: Cabreado. Y es la cosa muy cara, Rosy.
0: Ya.
1: Pero mira, muy cara, mira, 300 euros entre por.
0: Ay, ayer te decía que van a seguir subiendo los precios y es que el combustible está mucho más caro y esto es una cadena. Si el transporte está más caro, los alimentos nos van a costar más caro. Bueno, todo va a subir.
1: Pero creo que el Estado tiene que funcionar al transporte de mercancía.
0: Lo hace.
1: Solucionar el combustible, ¿no? Imagino.
0: Sí, sí, lo hace. ¿Sabes? Lo hace.
1: Pues están estafando, ¿no? Sí. Porque un yogur que valía antes 18 céntimos, hoy vale 22 céntimos.
0: Ayudan, ¿sabes?, al transporte, pero los precios van a seguir subiendo.
1: Claro, es que me fui a Mercadona y después me fui al Iberdino. Y luego me fui a la carnicería y entre bolsas se me fueron 300 y pico.
0: Sí, desgraciadamente esta situación es la que nos una está persona, tocando vivir.
1: Y una persona que tenga dos hijos, que tenga el paro, cobrando la ayuda del paro, y paga alquiler, agua, luz, teléfono, ¿sabes?, transporte. A ver cómo llega a final de mes. Que
0: en muchos casos, con la ayuda de Cáritas.
1: Pero mira, ni la ayuda básica ni nada. La ayuda básica son 600 y pico euros.
0: Me refiero a Cáritas.
1: Cáritas, pero
0: Cáritas te da de comer, te ayuda.
1: Pero Cáritas está saturado. Y hay personas, hombre, que no tienen, que van caminando y se llevan la comida para los demás familiares.
0: Lo sabemos. Cada vez somos más.
1: Bueno, el problema que va, y esto va a aumentar, el problema que tenemos es grave, muy grave. Muy grave, y el gobierno tiene que tomar asunto, porque Canarias ahora mismo está en la provincia más cara de toda España.
0: Pero es que no es ahora. No es ahora. La cesta de la compra aquí siempre ha sido de las más altas de España.
1: Claro, es que yo no sé qué es lo que pasa. Cuando era Puerto Franco esto, las cosas aquí estaban regaladas, ¿sabes? Me acuerdo cuando era Puerto Franco esto, que todos los barcos entraban y esto y lo otro, y venían, tenían base aquí, todas las navieras, y aquí se vivía bien. Pero claro, hoy en día, por la Universidad de La Laguna, por poner la universidad aquí en Canarias, quitaron Puerto Franco. Yo no sé quién hizo el trámite ese, pero era para poder meterlo en la cárcel, ¿sabes? Porque toda la cantidad de puestos de trabajo que quitaron, si te imaginas, ese muelle estaba lleno barco, esperando para atrás.
0: ¿Y lleno de barcos está?
1: Yo te digo que la cosa está peluda, ¿eh? Está ya. Muy peluda.
0: Pues nada, toca hacer economía en pero casa. No cada economía, uno hacer Rosy, economía.
1: Porque un pan te vale 48 céntimos.
0: Pero Miguel.
1: O 50 céntimos. Un Miguel, pan pequeño.
0: Vivimos en el primer mundo. Afortunadamente aquí no se pasa hambre. Piden ayuda. La persona que lo esté pasando mal, no, hambre no. Carencias. Te lo compro.
1: Se pasa hambre.
0: Pero hambre no.
1: Hay mujeres y niños y ancianos que se acuestan sin cenar y se levantan sin desayunar, Rosy. Diego Guachorro.
0: Bueno, pues cabe recordar aquí, buen día, cabe recordar aquí, ya Miguel se despidió, que contamos con herramientas como servicios sociales en cada municipio. Y además está Cáritas. Aquí no se pasa hambre. ¿Carencias? Sí, pero si sabes tocar en la puerta correcta, no te falta pues prácticamente de nada. Lo básico lo tienes cubierto.

Bueno, pues voy a seguir con lo que estaba, esa entrega de honores y distinciones que va a tener lugar mañana en la Villa Mariana de Teror. Va a actuar el artista canario Adwen Amaya y este año hay cuatro reconocimientos importantes. Miren, escuchen. Tenemos primero un reconocimiento para el doctor Juan Antonio Hernández Navarro, que será nombrado hijo adoptivo de Teror. ¿Qué quiere decir esto? Pues que aunque no nació en Teror, lleva prácticamente toda su vida vinculado al municipio. Es hijo de Vicente Hernández Jiménez, que fue cronista oficial de Teror y ha desarrollado durante más de 30 años una importante trayectoria como médico especialista en cirugía general y del aparato digestivo. Ha trabajado en hospitales como el Doctor Negrín y San Roque y continúa ejerciendo su profesión. El ayuntamiento reconoce así su trayectoria profesional, su dedicación a la medicina, su labor docente y especialmente su relación y compromiso con Teror. Tenemos tres insignias de oro. Una de ellas será para la traída de los arcos de Arvejales, una tradición que este año cumple nada más y nada menos que 75 años. Para entendernos, vamos a hablar de una costumbre que forma parte de la historia y de las fiestas de Teror y que se ha mantenido durante generaciones gracias a la participación de los vecinos. Otra insignia de oro será para Salcai Utinsa Global, la empresa de transporte público que durante décadas ha conectado los distintos municipios de Gran Canaria y que presta también un servicio fundamental durante las fiestas del Pino, especialmente en esos días en los que Teror recibe a miles de personas. Y el cuarto reconocimiento será para el Regimiento de Infantería Canarias número 50, por una trayectoria de más de 450 años de servicio y también por los vínculos que mantiene con Teror, especialmente con la fiesta del Pino. Así que ya saben, mañana tenemos en Teror una noche dedicada a reconocer personas, tradiciones, instituciones que forman parte de la historia del municipio. Será a las 9 de la noche y después de lo que es la parte institucional va a llegar también la música con la actuación de Adwen Amaya. Enhorabuena.

Bueno, pueden llamar, al igual que lo hizo Miguel, al 928-6460-88 o me mandan un WhatsApp al 619-51-5107.

dice Miguel que aquí se pasa hambre. Miren, acabo de echar un vistazo al Canarias 7 buscando lo que es la última hora y han llegado hoy otros dos cayucos. Tan mal no se vive aquí. Desgraciadamente, con tres fallecidos y un herido en estado crítico en esa patera cargadita con 82 personas. Al igual que las anteriores, ya van unas cuantas personas llegando a través de la isla hermana de Lanzarote. Luego nos ponemos al día. Quiero comentarles más cosas. He colgado en el perfil de Facebook de Radio Las Medianías de Gran Canaria, nuestro perfil, el programa de las fiestas de Valsequillo.

Bueno, ayer me puse a leer el programa y di con una de esas páginas que me encantan. Y paso a comentarles lo que contiene. Habla de la historia de las fiestas de San Miguel y la antigua feria de ganado. Las fiestas y feria en honor a San Miguel Arcángel se celebran cada 29 de septiembre desde 1672. Aunque en sus primeros años hubo cambios de fecha y durante mucho tiempo la feria de ganado fue una parte fundamental en estas fiestas. Entre los años 1950 y 1970, la feria era un auténtico punto de encuentro. Allí se reunían ganaderos, agricultores y vecinos de distintos pueblos para comprar, vender o intercambiar animales. Se llevaban vacas, cabras, ovejas y otros tantos animales, pero la feria no era solamente un lugar para hacer negocios, que también era un espacio donde la gente se encontraba, hablaba, intercambiaba experiencias y transmitía de una generación a otra los conocimientos relacionados con el campo y la ganadería. Por aquellos años, los animales llegaban incluso caminando desde distintos lugares. También había personas que acudían simplemente para ver el ganado y conocer las mejores reses. Con el paso del tiempo, todo fue cambiando. Empezaron a utilizarse camiones para transportar los animales, fueron desapareciendo algunas de aquellas antiguas costumbres y la feria fue perdiendo poco a poco su carácter de compraventa. Además, aparecieron nuevas normas sanitarias y controles sobre los animales, haciendo que aquella feria tradicional tuviera que adaptarse a los nuevos tiempos. Pero hay algo que permanece: la memoria de quienes vivieron aquella feria. Personas mayores que todavía recuerdan los animales que se llevaban, los ganaderos, las conversaciones y aquel ambiente que reunía a pueblos enteros alrededor del campo. Y hay una frase que resume muy bien lo que significaban aquellas ferias. Eran un lugar de encuentro, de palabra, de oficio y de saber transmitido entre generaciones. Hoy, cuando hablamos de recuperar nuestras tradiciones, no se trata solamente de mirar al pasado, se trata también de recordar de dónde venimos y de intentar que ese conocimiento no se pierda. Porque detrás de una feria de ganado había mucho más que animales. Había personas, había trabajo, mucho esfuerzo, convivencia y una forma de entender la vida en el campo. Y esa también es parte de nuestra historia. Bueno, pues he resumido lo que viene en este programa de fiestas de Valsequillo. Aparece el nombre de la pregonera, se llama María Dolores González López, enhorabuena. Los actos religiosos que iré comentando y esta crónica escrita, firmada por el cronista oficial de Valsequillo de Gran Canaria, cronista en este caso, María Teresa Cabrera Ortega. Enhorabuena. Nos ha recordado cómo eran las ferias de antaño y bueno, la intención de que no se pierda. Un punto de encuentro bonito que nos reúne.

en Vega de San Mateo el próximo lunes, festivo, porque celebramos el día de San Mateo Apóstol. También vamos a tener feria.

vamos a tener ofrenda romería el domingo. Y va a estar Edwin Rivera a las 9 de la noche del viernes en la Plaza de la Solidaridad.

El municipio de La Vega de San Mateo ya tiene todo preparado para celebrar una de sus tradiciones más esperadas, la ofrenda romería en honor a San Mateo. La organización ha dado a conocer lo que es el orden de participación de las 30 carretas que van a participar en esta celebración que va a llenar las calles del municipio de tradición, música y ambiente canario. Abrirá la romería el Ayuntamiento de Vega de San Mateo, seguido del Mercado de San Mateo y Panadería Pulido. Luego participan el Club de Mayores, La Lechucilla, La Solana, La Lechuza, Barrios Cumbreros, Ariñez, Lomo Carbonero y El Piquillo, entre otras agrupaciones. La comitiva va a continuar con La Higuera, La Bodeguilla, Cueva Grande, Los Agricultores, Utiaca, Las Lagunetas, Los Chaflamejas, Los Abollaos y Lanzadores de Piedras. Y en la parte final del recorrido van a estar Los Polacos, Los Ralera, Amigos del Campo, Unión Musical Vega de San Mateo, La Arrancadilla, La Retenida, Salmacul, Los Palanquines, La Talega y La Juventud, que va a cerrar lo que es este desfile, una jornada para mantener viva la tradición, la cultura, nuestras costumbres, con vecinos y visitantes, todos llamados a disfrutar de una de las citas más populares de las fiestas del municipio de San Mateo.

0: Hola, buenos días.
1: Hola, Rosy, buenos días.
0: Hola, ¿qué tal, Marisol?
1: ¿Cómo estás tú y toda la familia, mi niña?
0: Sobreviviendo al calor.
1: Fuertes calores, Dios mío.
0: Sí, sí, Marisol, mira, permíteme comentar algo, porque hay un atasco monumental en la Gran Canaria 1, y es que ha volcado un camión a la altura del Parque Blanco, sentido norte. Así que tengan precaución, extremen las medidas, ¿verdad?, para evitar más problemas. Según testigos de este accidente, el vehículo impactó con una de las protecciones de seguridad del asfalto y volcó justo después de la entrada a la calle Pérez Muñoz.
1: Así que eso le digo yo siempre a mi hijo, porque él va, el mayor, porque el pequeño, tú sabes que tenía la enfermedad mía también, está mejor, gracias a Dios.
0: Me alegro,
1: pero yo
0: me
1: le digo
0: alegro
1: a ellos que miren, porque la gente hoy estamos escabetados, Rosy.
0: Bueno, hay de todo, cada vez somos más en carretera y
1: yo
0: a más coches, más probabilidades de accidente.
1: Tú lo ves que se te cruza, perdona que te lo diga.
0: Sí, es verdad que es así. Yo soy conductora y sé lo que me estás comentando.
1: Vamos bien, después viene otro, te hace una
0: claro.
1: Piruetas adelante que dices tú, ¿y este hombre dónde está la policía? ¿Pero qué?
0: Que la policía,
1: ya no
0: ya
1: dan
0: te
1: a
0: digo,
1: los pobres.
0: es que somos muchos. ¿Dónde va a estar la policía? En cada carril, no puede ser.
1: Sí, mi
0: Tenemos
1: niño.
0: que ser responsables, cada uno.
1: El que tiene
0: Si
1: un
0: no
1: coche
0: llevamos.
1: sabe que lleva la vida de él y la de la familia que lleva adentro y de los que están en la calle.
0: Claro. No llevamos un juguete.
1: Y después también, Rosy, aquí suelen de cruzar mucho la gente con esos cascos puestos que no se oyen.
0: Mira, no me estés hablando, que yo es que me tiro manos a la cabeza cada vez que los veo. ¿Cómo es
1: ¿Verdad, mi
0: posible?
1: niña?
0: Claro, pero con la que está cayendo y vas ausente, ya no solo del tráfico, vas ausente a todo.
1: A
0: A
1: todito
0: todo.
1: tenemos que ir para allá, en las
0: Madre
1: ambulancias
0: mía.
1: y todo, esto es un desastre. Pues Rose, saluda a todo el mundo, a todo el que está enfermo, que Dios le dé la salud.
0: Que Dios te oiga, sí.
1: No, y a ti también, y a todos, porque hoy todos somos mayores de los 40 para arriba, 50. Gracias por escucharme y por coger eso, que eres una buena locutora.
0: Gracias, vamos aquí haciendo lo que buenamente se puede, Marisol.
1: Pues vale,
0: Un
1: cariño.
0: besito.
1: Cuídate mucho y saluda a todos los oyentes.
0: Igual, buen día. A la
1: Vale, mi
0: fresquita,
1: amor, un
0: Marisol,
1: besito.
0: ponte a la
1: A
0: sombra.
1: todos.
0: Bueno. Recuerdo. Bueno, pues lo dicho, hay un atasco de mucho cuidado. Ha volcado un camión a la altura del Parque Blanco, sentido norte. Según informa el 112, los recursos de emergencia ya están actuando en el lugar. Bueno, primero que no le haya pasado nada al camionero, que esté bien este señor. Quien me preocupa ahora mismo es esta persona.
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0: Y extremen las precauciones, conductores, si van por esa zona.

0: Hola Michael, buenos días. Estoy echando un vistazo al WhatsApp. Ya en casi nada repasamos las noticias. Está el patio.
1: Un dolor inmenso.
0: Bueno, el párroco de Vega de San Mateo, en el perfil de WhatsApp, en su WhatsApp nos dice: muy buenos días, vamos a tener misa a las 7 de la tarde, miércoles, jueves y viernes. Y el fin de semana las misas de siempre en el horario habitual. El ajedrez, buenos días.
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0: Aquí está Carlos. Hola Rosy, buenos días. Parece que no llegaba a las 10 de la mañana para escucharte. Ay, qué lindo, gracias. Quiero desearte un feliz y maravilloso día. Hoy parece ser que va a estar un pelín más fresco esta mañana. Observé que anoche hubo un pequeño incendio en lo que llamamos la antena. Es justo encima de la casa de Juana del Gamonal. Esta mañana había operarios del Cabildo y bomberos. Madre mía, pues no sabía nada. Un pequeño incendio en la zona de la antena. La antena de la COPE, ¿no? Así la conocemos. Y me dice también, gracias a Dios que eso no caminó más, porque esa zona está muy, muy seca. Cuando pueda te mando fotos. Saludos, Carlos. Y al señor Miguel, usted disculpe, la palabra hambre no. Y ojalá que nunca llegue. Hola.
3: Hola, hola.
0: Hola, Vicente, ¿cómo estás? Buenos días.
3: Que se oye poco, Rosy.
0: Que se oye poco, no entiendo.
3: Tiene la voz baja ahí, Rosy.
0: Sube el volumen. Es que si subo mucho la ganancia, satura. ¿Tú dices cuando se producen las llamadas?
3: No, ahora estoy hablando contigo.
0: Sí.
3: Se nota la voz tuya baja, porque el amor

0: Estaba aquí.
1: Yo igual, ¿eh?
0: Sí.
1: Igualito. A la casa y pingüino en marcha.
0: Y esto es
1: Buah.
0: fresco también, fresco, Ross, porque
1: Uf, qué va, qué
0: yo
1: va.
0: no puedo poner eso fresco arriba aquí en la casa porque...
1: El pingüino. El aire acondicionado, ¿por qué?
0: Sí, porque la voz de mi madre enseguida se pone rock.
1: Pero bueno, tú regulas la temperatura.
0: Sí.
1: A ver, no tienes por qué ponerla a 16 grados, por ejemplo. Eso lo hago yo.
0: Porque
1: Ponla a
0: hoy los grados, no
1: 16.
0: sé cuántos grados, y sobre todo llegando a 30 grados.
1: 38 se van a alcanzar en la zona sur de Gran Canaria, en algunos puntos.
0: Sí, a partir a las 11 de la noche
1: Refresca,
0: baja
1: sí.
0: por lo menos 6 o 7 grados
1: Sí.
0: y después se mete el viento
1: Los
0: fuerte mañana.
1: alisios empiezan a soplar, qué bueno. Benditos alisios, que si no esto
0: ¿Qué?
1: sería un desierto.
0: En la casa. En un momento nada más. Estoy hablando con Rosa Ortiz noche y día.
1: Muchas gracias. Recuerdos para tu familia. Vale,
0: Y
1: cuéntame,
0: nada, no sé, por
1: dime.
0: aquí estamos siempre escuchando noche y día y más para la noche que siempre lo escucho por la noche la radio y así se relaja, las personas se relajan
1: Sí.
0: porque, ¿sabes? El calor y todo eso y...
1: Sí. La música, bueno, es una medicina, ¿cierto?
0: Sí.
1: Musicoterapia.
0: Y nada, un saludo a todos y a todas, la gente que cumple años hoy, a la gente que está enferma en el hospital, en el centro de salud, a los bomberos, a la Guardia Civil, al local, también a la Cruz Roja, también a la ambulancia, también el que trabaja también a todos y a todas por ahí, todo un saludo. Y mañana otro día, Ros.
1: Mañana más. Buen día, Vicente. Recuerdo.
0: Igualmente, Rosy, un
1: Venga, un
0: saludo.
1: saludo.
0: Bueno, yo.
1: Bueno, en Paseo del Guiniguada, una calle de la villa de Santa Brígida, por donde está la parada de taxi, esa es la calle nueva para que se ubiquen. Bueno, pues la paralela, la que pasa también por el lateral del futuro espacio central, lo que antes era el Mamotreto. Esa calle, Paseo del Guiniguada, es objeto de una obra muy importante porque van a soterrar todo el cableado que se ve ahora, el cableado, todo bajo tierra, soterrado. Ahora mismo se ve por fuera en el parque, en el mercadillo, en el tanatorio también tienen la visión de todo ese cableado horroroso. Bueno, pues justo desde gabinete de prensa del Ayuntamiento de la Villa de Santa Brígida están trabajando ya para sacar la correspondiente nota informativa.
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1: Ojalá y que procedan a soterrar todos los cables horrorosos que se ven, ya no solo en los cascos, sino en los barrios y en nuestras carreteras.
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1: Endesa está detrás de este trabajo. Hola Maribel, buenos días.
3: Días, Rosy, para todos y todas. Y mucho calor, hace mucho calor.
1: Horroroso, ¿verdad? Yo no sé qué temperatura tienen por esa zona de la capital. En Tamaraceite, a eso de las 9:30, se alcanzaban los 25 grados. Hola Clarita, buenos días.
4: Rosy, un abrazo.

0: Un abrazo grande para todos los radio oyentes de Radio Las Medianías.
1: Otro para ti.
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1: Buenos días a todos y todas. Escuchas de Radio Las Medianías, aquí se escucha perfecto. Oye, pues gracias, Miguel. Michael, estás mejor. Michael está pasando una gripe de verano.

Vamos a repasar los bailes. Anoten si quieren ir a bailar. Tenemos hoy en Flor Canaria al grupo H Tamarindo. ¡Qué bueno! El sábado turno para Géminis. Y voy con lo que tengo en la Asociación de Vecinos de La Milagrosa, Gran Baile, con Guajara Show el sábado. No tengo más información de otros bailes. A ver si el jefe nos escribe. Javier, buenos días. El gran jefe.

¿Saben cuál es la canción más escuchada este verano? Ya saben que la más tarareada por los ciudadanos va relacionada con política, pero no voy por ahí. Es la de Quevedo, la que se titula La Graciosa. Me apetece escucharla, está guapísima esa canción de Quevedo. Que la grabó, la cantó junto con Elvis Crespo.

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1: La canción del verano, la más escuchada a nivel nacional. Quevedo, La Graciosa, que grababa con Elvis.

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10:52 minutos de la mañana en Canarias. Vamos a repasar las portadas de la prensa a nivel nacional. El País habla de Madrid, que abre una investigación por el maquillaje de las listas de espera. Sanidad envía un requerimiento para saber si el cambio de prioridad de los pacientes es una práctica generalizada. Y el gobierno regional cuestiona la credibilidad del médico que lo ha denunciado. Por otro lado, el Supremo da un revés al plan de Trump de limitar el voto por correo. Llarena rechaza aplicar a Puigdemont la amnistía por la malversación. La imagen del día en este periódico es para una de esas noches en el trampolín. Titulan, últimas noches en el trampolín, la playa de la vergüenza. Y es que se ve un completo desastre. No nos vamos a andar con paños calientes. Ahí siguen ocupando la playa, montando lo que van pudiendo, eso que llaman vivienda. Más asuntos, la caída del atleta olímpico Carles Sala, el que fuera deportista, acusado de causar un desfalco de 150.000 euros a una entidad deportiva. Y noticia curiosa, interesante, hallado en Teruel el primer Diplodocus, hablamos de un dinosaurio, fuera de Estados Unidos. Lo han encontrado, lo han hallado en Teruel, esos restos. Continuamos ahora con ABC. El empleo falso del etarra Cherokee en un herbolario para seguir en libertad. ABC comprueba que el líder de la banda no acude a la tienda donde está dado de alta para simular que cumple con el requisito de tener un trabajo y disfrutar así de la semilibertad en donde está, que es Andoain, y con su familia. La imagen del día en el periódico es justo para este hombre, uno de los principales jefes de ETA. El delegado del gobierno en Ceuta se enfrenta a una investigación por hasta 6 delitos. La juez de la Audiencia Nacional va a decidir sobre la petición de abrir causa contra Pérez Triano o cualquier autoridad o funcionario responsable. Y la Comisión Europea urge a Sánchez para que acelere las expulsiones. Vamos a ver por dónde se mueve ahora Sánchez. El Mundo titula, cargos de Sánchez lo señalan por primera vez. No tenemos relato, el estallido de agentes del CNI nos han hundido, no tenemos credibilidad. El rey sigue preocupado por Ceuta, es un ejemplo de civismo pese a esta situación. Vemos justo en imagen del día, foto destacada, a Marlaska sentado junto al rey. La visita del rey Felipe VI a Ceuta va a estar fijada antes del 12 de octubre. La fiesta nacional es el tope para concretar el día. Sería una anomalía la celebración sin esa fecha. Emanciparse en España, vamos con otro asunto, se retrasa el doble que en la Unión Europea. Sigo a los 26 en mi habitación, testimonio de una chica de nuestro país. Educación, el modelo lastra a los alumnos excelentes en España, caen en PISA más que los rezagados. Y cerramos con La Razón, la reina preside hoy el segundo homenaje a la enfermería de La Razón. Isabel Díaz Ayuso va a clausurar lo que es la jornada que este año pone el foco en la salud mental. Ley de nietos, de instrucción legal a manga ancha en solo 5 días. Feijóo contraataca con la vivienda, promete levantar, a ver si veo bien este periódico, promete levantar 1 millón de casas. Ya estamos con las promesas. Llarena mantiene la orden de detención de Puigdemont y descarta la amnistía, y una nueva norma amenaza con reducir la edificabilidad, de vivienda. Vamos con la imagen del día. La inteligencia recaba más papeles que tumban el relato oficial. Moncloa pierde el control del CNI. Los servicios de información militares también reúnen nuevo material. El rey destaca que Ceuta es una ciudad española que todos llevamos en el corazón y en la mente estos días. Felipe VI destaca el civismo de los ceutíes en una situación compleja. Bruselas mira a Ceuta, el Partido Socialista hace lobby por Rabat, que dobla la presión, y nuevos 6 frentes de ataque de Marruecos que activan a la inteligencia española.
Ceuta exige justicia y Sánchez no se la da. Es una crónica de la editorial.

Aquí en nuestra tierra, en Canarias 7, nos informa hoy del volcán que respira en Puerto Naos y La Bombilla. Vecinos, turistas y negocios vuelven a la zona, aún controlada por los gases. Así es. Bueno, con el Partido Popular, la alcaldesa de Mogán confirma que va a ir en la lista al Cabildo como número 2. El gobierno contiene la subida de tasas de AENA y alivia al sector turístico de Canarias. La imagen del día es para la familia de Claudia, unidos en el dolor por el asesinato de Claudia. El dolor marcaba ayer el minuto de silencio convocado por el Ayuntamiento de Santa Brígida por la muerte de su vecina, Claudia Tacoronte, la joven universitaria asesinada en México, donde estaba de intercambio y para la que pidieron nuevamente justicia. Vemos amigos de Claudia Tacoronte que se consuelan en el acto convocado ayer en la fachada del Ayuntamiento de la Villa de Santa Brígida. El termómetro baja hoy tras rozar Gran Canaria los 41 grados. Esto pasaba ayer, Tunte, 41 grados. Y el gobierno canario que concede autorización a la planta de biogás y compostaje en la atalaya de Guía. Un estudio de defensa alertó sobre Ceuta. Es posible una invasión encubierta. La publicación que hace un año apuntaba que Marruecos podía hacer esto bajo una espontánea entrada de inmigrantes en la ciudad, ahora ve la luz en la ciudad de Melilla. La provincia, la ruta atlántica, se cobra 35 nuevas muertes, segunda tragedia migratoria en tan solo 10 días. Aeropuertos AENA suaviza el alza de las tasas. Imagen del día también para lo acontecido ayer en Santa Brígida. Cerco al asesino de Claudia Tacoronte. Hay un vídeo grabado por las inmediaciones justo tras el asesinato y se ve a un hombre corriendo y ese es el presunto asesino de esta joven. Muere una senderista en Fuerteventura debido a las altas temperaturas. Esto pasaba ayer. Energía, luz verde a una central energética en Guía con la polémica planta de biogás. Y en Triana, las lagunetas pasan al ex futbolista Lisoain tras la jubilación de sus dueños.

Vamos con lo último en el Canarias 7, atasco monumental, recuerden, en la Gran Canaria 1, tras el vuelco de un camión a la altura del Parque Blanco, sentido norte. Tres fallecidos, un herido en estado crítico en una patera con 82 personas rescatadas en Lanzarote. La neumática fue vista por una salvamar de salvamento marítimo esta pasada madrugada a 131 kilómetros al nordeste de la isla. La ambulancia tardó más de media hora. Este es el testimonio de los vecinos que vieron a Claudia tras el apuñalamiento. Vecinos señalan a Paco el Trompas como el presunto asesino por las grabaciones de las cámaras de seguridad.

en la provincia, Diario de Las Palmas. Lo último, nuevo paso en el caso de Claudia. Álvarez habla con el gobierno de México, Claudia Tacoronte, la Gran Canaria asesinada en México. En noticia, Elizabeth, que ha vuelto a la universidad a los 70 años, tras una vida dedicada a cuidar. Nunca pensé que podría orlarme. Enhorabuena.

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0: 11:17, tenemos un audio de Lali. Buenos días.
1: Hola, Rosy, buenos días, soy Lali. Saludarte con muchísimo calor aquí en el Barranco de Iniguada. Bueno, Rosy, nos vamos de viaje la semana que viene a Málaga, a ver qué tal está el tiempo allá. Que los calores, que vamos, no se quitan. Un besito, Rosy, saludo, ya estoy un poquito mejor de la caída que tuve, Rosy. Hay que tener mucho cuidado con las caídas. Buen día, Rosy, para ti, Javier, y todos los oyentes, y los tertulianos.
0: Gracias, igualmente. Me alegra saber que estás mucho mejor.
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0: Bueno, no tenemos tertulia, los tertulianos están bastante liados, tienen sus cositas, su trabajo. La próxima semana, Dios mediante, pues retomamos.

0: Hola, buenos días.
1: Buenos días.
0: Hola, José, ¿qué tal? ¿Cómo estás? Muy buena.
1: En mi casa. ¿Eh? En mi casa.
0: En casita, la fresca.
1: Ahí. A la fresca.
0: ¿Y qué te cuentas? ¿Cómo estás?
1: Yo, con mucho ánimo.
0: ¿Con ánimo?
1: Sí.
0: Bien, eso es lo que me gusta oír.
1: Esperando una visita.
0: Mira, ¿cómo?
1: Esperando una visita.
0: ¿Tienes una visita?
1: Sí, el ayuntamiento.
0: Ah, bueno, bien, ¿no? ¿Es bueno?
1: Sí.
0: Vale, pues eso es lo que cuenta. Mira, José, ¿tú vas a ir a la romería?
1: Sí.
0: Igual te veo por allí. Mi intención es estar, vamos a ver. Tal cual el año pasado, que me lo pasé de escándalo.
1: Sí.
0: Con la gente de San Mateo. Ay, ¿y vas a ver a Edwin Rivera?
1: ¿Cómo?
0: El cantante que va a estar por San Mateo el viernes. Edwin.
1: Sí.
0: Rivera, voy a buscar una canción de él. De Edwin Rivera. ¿Te gusta ese cantante?
1: Sí.
0: Pues,
1: felicito
0: igual te veo.
1: A todo el mundo en general y a Ricardo.
0: Sí.
1: A Pablo del Chiquillo, a Paquito. Es decir, a todo el mundo en general se felicita a todo el mundo.
0: A todo el mundo, para no dejar a
1: sí.
0: nadie fuera, ¿verdad?
1: Sí.
0: Vale, mira, voy a poner una canción de Edwin. A ver, tenemos Vuelve, la de Toda la Vida. Después
1: ¿sí?
0: está Amigo Mío, No Hay Dolor. Y no, esta no es de él. Quiéreme. Esa también está guapa. Vamos a poner esta última, el Quiéreme, para cambiar.
1: Vale.
0: Oye, que pases un día bonito. ¿Qué vas a hacer hoy, por cierto, aparte de recibir a la visita? Hola.
1: ¿Cómo?
0: ¿Qué vas a hacer hoy? ¿Cómo se presenta tu día?
1: Yo, aquí, me metí a regar las plantas.
0: A regar las plantitas, sí. Pues bien, ahí te dejo currando, porque eso es trabajo. Vale, José.
1: Vale.
0: Bueno, cuídate.
1: Vale.
0: Venga.
1: Bueno.
0: Chao.
1: Gracias.
0: A ti, siempre.
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0: el viernes va a estar Edwin en San Mateo, en la Plaza de la Solidaridad, a partir de las 9 de la noche. Y luego, cuando él termine, hay verbena. Va a estar un DJ. Eso va a estar bueno, Yolanda.
1: Déjame decirte algo que...
0: Yolanda nos dice, buenos días, música linda, nos animas la mañana, mucho calor, cierto, buah.
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0: Yoli, déjate ver.
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0: Paula, déjate ver.

Voy a poner otra cancioncita de Edwin. Bueno, aquí sale que es lo último de Edwin Rivera. Pues nada, vamos a escuchar. Y me quedo hablando un poquito en privado con Javier, que llegó por aquí y está anotando los bailes.

0: Hola Javier, buenos días. ¿Qué tal? ¿Cómo estás?
1: Buenos días, Rosa, y a toda la audiencia.
0: Te saludo con una de tus canciones favoritas.
1: Sí.
0: Bueno, ¿estás con el móvil en mano? ¿Estabas también anotando los bailes? ¿Estás
1: sí, porque...
0: con el tema de la facturación de la radio? ¡Madre de Dios!
1: No se puede hacer nada en la casa debido
0: al calor. Buah. Sí. Ay, Javier, cada vez que veo gente trabajando, no les queda de otra tampoco, bajo el sol, me pongo en su lugar y digo, ¿cómo es posible que aguanten los trabajadores de la construcción? ¿Los habrás visto? A la solajera.
1: El problema ay, no es ese, sino por lo que queda por venir. Que se sabe que el cambio climático, que la gente dice que
0: hay gente que dice que no. Mira, ayer mismo hablaba con los taxistas, cuando salí de la radio, hablaba con los taxistas de Santa Brígida para saber cómo les va y tal. Y yo quejándome del calor y me decía uno que no, que este calor es todos los veranos. Digo, pero es que esto no se puede comparar.
1: En septiembre con no
0: el calor.
1: Espera
0: que termine el discurso. Esto no se puede comparar con el calor de cuando éramos pequeñitos y tal. Y dice, pero si era igual, pasábamos estos calores. Y yo, no, yo no recuerdo estas olas de calor una detrás de otra.
1: ¿Qué taxista fue?
0: Estas temperaturas, no sé el nombre de él.
1: Pero
0: bueno, un saludito desde la radio.
1: ¿Qué da?
0: De nuestra quinta. Sí.
1: Viviría abajo en la ciudad.
0: No, pues vive en el campo, tal cual nosotros. Y yo le decía, ¿qué va si yo no me ponía crema solar? Eso ni se destilaba. Y no me quemaba. Y ahora me quemo.
1: Yo lo que sé es que en septiembre no... hasta peligro de lluvia.
0: Llovía, ¿verdad? La vuelta al colegio era con otro...
1: Entonces, no entiendo...
0: Con ropa ya de... Bueno, propia del otoño, ¿verdad? A mi parecer, yo recuerdo eso.
1: Es que no sé, yo digo lo que digo. Mira, anoche venía de esto, ¿cómo se llama? De jugar al fútbol, ¿vale? Y había fuego en... Yo por lo que pude ver, que lo grabé, que lo estoy mirando ya a ver si lo encuentro.
0: Un pequeño conato, porque no ha sido noticia, gracias a Dios. Lo atajaron. Fue la antena que está por donde Juana, ahí en el Gamonal.
1: Sí,
0: la antena
1: sí,
0: de la
1: sí.
0: COPE, ¿no?
1: Era... estoy buscándolo aquí para pasártelo.
0: Vale, para yo ver.
1: Se veía una grande llamarada, luego vi si la policía subiendo hacia arriba y eso estaba...
0: Madre mía. Hay que tener cuidado.
1: Pues ya te digo que...
0: Encima era por la noche, dices tú.
1: Era las 2:30 exactamente, sí, cuando yo venía de... del fútbol. Era lejos, no se veía mucho, pero sé que es de la Atalaya hacia arriba. Y del Gamonal, de la Cruz del Gamonal, se vio a la policía yendo hacia allá.
0: Oye, Juana, ¿estás escuchando la radio? Llámanos.
1: No sé en qué pararía eso. 2:30 era, porque miré la hora, una menos cuarto, una cosa así. Yo subí por la Cruz del Gamonal y por la Cruz del Gamonal. Aquí arriba, por la... La cruz está aquí arriba, donde está Cruz de Morales.
0: Vale.
1: Y ahí fue donde estaba, se vio de enfrente y me llamó la atención. Y coño.
0: Hasta de noche tenemos que estar, vamos.
1: Pero es que ha hecho un calor y yo tenía que hacer cosas en mi casa y no he podido hacerlas. Porque es que no puedes dormir por la noche.
0: Exacto.
1: Y luego por la mañana pues cuesta Dios y ayuda a levantarse.
0: Arrancar, es verdad. Dios, tienes un bozarrón, ¿eh? Aquí satura la mesa.
1: Ah, porque me...
0: Te pegas mucho, ¿no? Al micro.
1: Y nada.
0: Mira.
1: A ver, pregunta.
0: Que te quería decir lo de Edwin Rivera, estábamos hablando aquí los dos. Eso va a estar bueno, Javier. Pedazo de programa de fiestas dejó elaborado José Denis.
1: ¿Qué quieres que te conteste?
0: Pues lo que tú piensas. Yo te lo estoy diciendo, no, lo que pienso yo. Pedazo de programa de

0: Poca gente.
1: Sí, había menos que el año pasado. Pero está pasando en todos y cada uno de los actos, desgraciadamente.
0: Y eso no tiene una lectura. El que quiera leer, que lea, ¿no?
1: En mi opinión, sí. Yo me mojo, yo hablo. Aquí,
0: no, pero...
1: Mójate tú.
0: Hombre, como vecino. Es que aquí, a ver, Rosy, si yo me mojo y digo, somos los de siempre, somos los quejicas, somos los no sé qué, no sé cuánto, ¿vale? Y de hecho hay que remitirse a las pruebas de que un taxista de playa en inglés, porque a nosotros no nos dan importancia de ninguna, gastarse aquel dinero es tirarlo a la basura, pero un taxista te lo mandaba incluso a ti y dice que se habían suspendido... alguna verbena.
1: Sí, quitaron cosas, mira.
0: Yo le pregunté a José directamente, y José, si no, han quitado no sé qué cosa. Tampoco me explicó José. Sí que debería saltar José a la palestra y decir, José Denny, para diferenciar un poco, algo de lo que está. También ha habido, y lo, te lo enseñé ayer, que a las 4 de la tarde o a las 3 de la tarde ya se sabía quién iba a ganar la pareja de Romero y tal, que es un acto que no sé qué significa.
1: Pero eso de que presuntamente hubo tongo.
0: Yo no estoy hablando de eso.
1: Hombre, si a las 4 de la tarde dices tú que ya se sabía quién iba a ganar esos tongos.
0: Yo te paso a ti, te lo pasé, te lo enseñé y se lo enseñé a José Juez aquí, un WhatsApp y donde se ve la sola. Hombre,
1: es que puede ser la opinión de alguien que vio los vestidos y dijo, ¡buah! ¿No?
0: Yo no sé.
1: Se puede interpretar de varias maneras.
0: Yo no sé. A mí, si yo voy a jugar al fútbol y a mí a las 4 de la tarde me dice que jugamos esta noche al fútbol y a las 4 de la tarde me dice, mira, va a ganar seguramente ustedes, porque... ¿cómo vamos a ganar? Si aquel equipo es bueno, vamos a esperar a jugar partido, ¿no? No, van a ganar.
1: Yo puedo hacer una apuesta y decir, Javier, vas a ganar esta noche y además por 2-0.
0: Vale.
1: Tiene cabida. No sé, es que a mí me parece fuerte.
0: No tiene cabida, pues si no se ha jugado un partido, ¿cómo va a tener cabida?
1: A mí me parece fuerte porque...
0: Yo he visto cómo entonces saltaría la quiniela. Me pongo a jugar quiniela y las acierto.
1: Hay gente que...
0: Si yo no he visto cómo... yo sé cómo está mi equipo, pero no sé cómo puede estar el otro y el otro. O sea,
1: bueno, pero hay gente que vive justo de las apuestas y en las quinielas. ¿Es o no es? Y aciertan.
0: Pero vamos a ver, fueron a ver todos los trajes. Mira, yo no creo en eso, ¿vale? A mí una vez me invitaron que si yo quería participar en un traje de eso, que tienes que pagar no sé cuánto dinero, vale. Lo que me imagino que a todos los participantes, yo es que nunca he ido tampoco y lo he visto, también tengo que decirlo, ¿vale? ¿Qué es eso?
1: Esto es una fotografía que me pasó Yolanda, porque su hija participó en la elección de la romera mayor de la fiesta de Vega de San Mateo. Premiada está.
0: ¿Vale? ¿Y por qué no pudo ganar ella?
1: Yo aquí ni entro ni salgo, yo tampoco fui. Estamos hablando de alguien que ha lanzado, que por cierto no sé quién lanzó eso, pero bueno, da igual.
0: Yo te mandé las capturas de pantalla.
1: Sí, yo las vi. De que se sabía quién iba a ganar.
0: Y se lo preguntemos a José, que dice eso, para mí es una historia.
1: Él dijo que...
0: Yo lo que digo es que qué significo yo para esta persona.
1: Miguel, por favor, relájate.
0: ¿Qué significo yo para esta persona? Porque es
1: oírme... Eres todo, eres el centro.
0: Y de verdad él. Que si hubiera sido mujer,
1: su pequeño dios, Javier, eres
0: sí, el universo. No puede vivir
1: el
0: sin
1: mundo
0: mí,
1: gira ni a tu alrededor para Miguel. Sí. Mira, a ver, que nos despistamos.
0: No, hablando de eso, que no es cosa nuestra, que yo no lo toco ahora. Porque
1: te lo dijeron.
0: Porque es que me lo mandaron a la... ahí está, el horario. 4 y...

0: de la tarde. Que va a ganar, no, da.
1: Claro, porque como no sé quién está detrás de eso, de ese WhatsApp, pues no tengo ni idea de qué intención tiene.
0: A esa persona se lo mandaron. A la otra persona le dice, ¿qué me dice? Ya lo dice, ¿y qué me dice? ¿Cómo va a hacer eso? Sí, sí, sí. Pues para eso vale más que no se le... Pero además, aún así, me imagino que algo bonito tendría que tener quien hombre, ganó.
1: Claro.
0: Porque expertos hay, porque es hay un jurado, hay un...
1: Tú nombraste a José. José...
0: Juez estaba aquí.
1: José dijo
0: que él
1: aquí...
0: No le vea eso...
1: Que no hay tongo, que son profesionales. Que es un jurado que sabe perfectamente lo que está haciendo. O sea, no, al igual que yo
0: perfecto, pero
1: pongo la palabra presuntamente. Yo, bueno,
0: es igual que la reina del carnaval. Mira, la reina del carnaval. A la reina del carnaval, ¿cómo funciona? Según dice en círculo, vale. Se presenta Corte Inglés, se presenta Carrefour, se presenta... no sé quién, y da, bueno. Mira, este año el Corte Inglés ha puesto 2 millones de euros para hacer la gala. El otro puso, bueno, un poco menos, 1,5 millones, tal. Hoy gana el Corte Inglés, para el año que viene ganarás tú que pusiste 1,5 millones, y para el otro ganará fulano porque puso 500,000, y así. Eso funciona así. Entonces es reconocimiento, ¿vale? Y esto no va en desmérito a los participantes. Yo no estoy haciendo crítica a los participantes. A mí me ponen ahí a elegir y yo no sabría qué elegir porque la verdad, porque sería injusto. Por eso se llama fallo de jurado. Ahora, que diga, eso es lo que yo estoy criticando. Yo no, o criticando o diciendo, ¿no? ¿De dónde salió o no salió? No lo sé. Yo... lo mismo es que te llega esa captura ahí y tal. ¿Qué haría yo con eso? ¿Para qué significa? ¿Para después caminar detrás de la Virgen el día de la patrona? Y tal. Al igual que yo digo que la noche de parranda esa, que para mí me van a decir que puede ser una mierda, que puede ser lo que quiera que sea, y yo digo, pues para mí no es una mierda, para mí es uno de los actos de la fiesta de los cuales yo apoyaría a 100%. Yo no, a 100%. ¿Por qué? Porque es una tradición y a mí, en mi opinión, y apostaría todavía más alto y lo encumbraría más. ¿Me explico?
1: Sí, sí.
0: Con todo los respeto para todos los que están ahí y por lo que significa, pero que me mandan fotos con un crepúsculo de gente, con pocas mesas, o sea, como que hay un desapego, no sé el por qué. Yo, para mí, en mi opinión, y esto ya es de mi cosecha propia, el no haber estado ahí, en este caso José Denis, con, porque otra cosa no, es insistente,
1: sí, sí.
0: Hasta pesado, ¿vale?
1: Perfeccionista.
0: Efectivamente, es hasta pesado con esto. Porque yo recuerdo, Javier, mira, por favor, que esta noche y tal y cual, llámame que yo hablo, que tal.
1: Sí, sí.
0: Lo digo ahora porque no está. Pero le aplaudo esa insistencia y le aplaudo todo eso. Precisamente el por qué lo destaco. Porque viene un señor que te lo manda a ti, no me lo manda a mí. Oye, ¿qué es lo que pasa? Que han suspendido, quitaron, no sé qué.
1: Quitaron verbena, tal, igual, tal. Actos. Por ejemplo, Pepe Benavente... Es que no me acordé hoy de traer el dichoso programa.
0: No, no.
1: Lo tengo en mi casa. Escucha, que leí. Que leí, ya. Pero estuve leyendo porque ayer compartí el que José dejó elaborado. Y al llegar a casa digo, narices, que quitaron a Pepe Benavente. Que iba a actuar el sábado.
0: ¿Por falta de presupuesto?
1: Si mal no recuerdo, no lo sé. El sábado durante la fiesta de los mayores. Que hay un tributo a...
0: los mayores.
1: No me acuerdo a quién.
0: Los pobres.
1: Un tributo a Rocío Jurado y no me acuerdo quién más.
0: ¿Lo quitaron?
1: Quitaron a Pepe.
0: Estaba fuera del presupuesto.
1: El tributo se queda.
0: Pero, no. Bueno, razones tendrá, pero digo
1: y
0: yo...
1: Y también desapareció...
0: ¿Quién coño fue el que hizo el programa ese que lo hizo José Denis por cuenta propia y disparó con dinero ajeno o qué? Porque digo yo presento la fiesta. Esta, mira, lo mejor que hizo José Denis fue cuando se marchó, señores, aquí está el programa de la fiesta.
1: Y lo publicó sobre la marcha.
0: Exactamente. ¿Para qué? Para dejar constancia. Y yo sí. Me alegro de que haya hecho eso. El pequeño Sánchez ha hecho eso para decir, a mí no hace falta que me lo diga, porque es que me lo han dicho gente, que una de las causas fue por todo lo que trabaja, y espérate, que hay un acto de la fiesta que ha costado mucho levantarlo, que es la barbilla, ¿cómo se llama eso? La barbilla, esto que hacen las mujeres con...
1: Un taller.
0: Que va a mitad, que participa.
1: Ah, el patchwork. El patchwork. ¿Tú te refieres a la feria?
0: Sí, la feria patchwork. Sí, sí.
1: ¿De este año?
0: Sí. Espérate a ver cómo sale eso, porque según tengo entendido, eso es constancia, implicación, trabajo, día y noche. ¿Por qué? Porque es una feria regional. Se lo preguntaba aquí a José Juez, yo, y se lo preguntaba a Mario también, cuando estuvo Mario por aquí, que también me mandaron otra cosa, que Mario, afortunadamente, él se está asesorando, está asesorándose con dos señores del partido del PSOE. Se está asesorando con el señor, asesorándose, ¿no?, o preguntando, o lo que quiera, a Juan de Dios, que es del PSOE, muchos años alcalde en Teror, uh-huh, y también con otro señor del PSOE, de arriba, de muchos años, en Valle Seco, a esos dos señores. Se está asesorando, o sea que...
1: Pero, perdona.
0: El amigo Mario.
1: Sí, perdona.
0: ¿Qué perdón?
1: Vamos a la otra parte. ¿Qué hay de verdad en eso?
0: No, que me lo mandaron a mí ayer.
1: ¿Que alguien lo había dicho?
0: Sí, que Mario había dicho aquí que se estaba asesorando. Y cierto es que sí. Mario lo dijo así, con todas estas palabras. Yo le dije, coño, Mario, ¿a quién le gustaría aparecerse? Como en su momento al señor Antonio Ortega, que la gente... parece que la memoria es para lo que les conviene o se graba para lo que les conviene. El señor Antonio Ortega llegaba arriba a Radio San Mateo y llevó no sé cuántas veces a don Juan de Dios allí, ¿vale? Cuando nunca venía a mi radio. Incluso llegó...
1: Yo esto lo desconozco, cuéntalo, Javier. A ver.
0: Juan de Dios. Sí. Llega un día, estaba el señor Ramón Mariscal... Que paz descanse, colaborador de la radio, a las 12 en Radio San Mateo. Y nosotros esperando allí, la primera vez. El señor Juan de Dios llega a San Mateo y se va a otra emisora que estaba en San Mateo, Radio Dinamar. Bueno, tal, vengo para la entrevista. Y dice, coño, tal, ¿no? Pase para adentro, tal. Y siéntese ahí y entrevista. Nosotros, arriba, en la lechuza, donde estaba Radio San Mateo, esperando a Juan de Dios. Llamaba, teléfono apagado. Ya. Llamaba, teléfono apagado. Y tal.
1: ¿Qué dice?
0: A las 1:30 de la tarde contesta el señor Juan de Dios. Y dice el señor Mariscal, dice, mire, que hemos estado esperando, como era catalán, el señor Mariscal, yo no sé si tú lo voy a dejar a conocer. No. Dice, sí, como que no, si es que estaba en la radio y tal. ¿Qué radio? ¿De San Mateo? O sea, no fueron capaces de decirle.
1: Esta no es.
0: Es como yo llegar aquí ahora, aquí, yeah. Y tú decirme, siéntate aquí y me haces una entrevista. Dice, mire, usted, dice, pues yo que sabía, yo que me dieron para ir, tal. Yeah. Bueno, pues así, sí. Así fue una de las anécdotas, ¿vale? Pero en otra, el señor Antonio Ortega, que me llamaron mucho la atención, porque venía a Radio San Mateo y era entrevistado por la afición que tenía el señor Antonio Ortega, a preguntarle la embotelladora, cómo se hacía esto, cómo el funcionamiento, y que él, Antonio Ortega, quería hacer un reflejo de el señor Juan de Dios, por que era un repartidor de donos, una persona cercana a la calle, una persona lo cercano, es que es lo que demanda. Y yo no sé los estudios que tendrá hoy o los que pudo tener don Juan de Dios, ni me va ni me interesa a mí. Si repitió mayorías enteró fue por algo, ¿vale? Y luego también tuvieron capacidad para negociar y pactar con el Partido Popular, ¿vale? Bueno, pues Antonio Ortega quería ser como él. O sea, ahora el señor Mario Hernández, que va independiente, lo ha dicho que él no quiere carga, pero se está asesorando y preguntando.
1: Claro, puede hablar con quien estime oportuno, ni más faltaba.
0: Está hablando,
1: ¿no?,
0: con dos personas del PSOE, con dos personas, el señor Dámaso del PSOE y el señor tal. Pero ayer me mandan el corte y le digo, mire, yo por favor, yo no quiero entrar en esto. A mí me da exactamente igual, yo no me paro a escuchar nada y nada, pero cuando se dice las cosas, hay que decirlas como son. Mario dijo aquí que los escucha, que le quieren ayudar y que le quieren... porque Mario precisamente es un Juan de Dios en versión pequeño. Digamos pequeño, porque viene de la calle, viene de tratar con público, está, está. Y eso les está poniendo muy nerviosos, tremendamente muy nerviosos a mucha gente, ¿vale? En ese nerviosismo que tiene mucha gente, están postulando al amigo Mario como que va a dar una gran sorpresa. Pero también denostaron al Partido Socialista en San Mateo a estos que tú has visto como han parado, que son insoportables, que son... Sánchez, José sabe que lo digo en ironía, ¿vale? Si me estás escuchando, José, que sepa que lo digo en ironía, y te llaman el pequeño Sánchez. Pero el trabajo de pequeño Sánchez está ahí, y de hecho están las fiestas ahí, y de hecho está lo que ha hecho tu compañera Ausi, y tal. Sí. Y eso la gente...
1: Ambos dos.
0: Eso la gente se ha empezado a dar cuenta, ¿vale? Entonces, ¿qué es lo que pueda pasar? Que no lo daban por candidato, yo siempre le he dicho. Pues a mí me dijo, oye, sí, Javier, es que yo no sé si me voy a presentar o no. Yo no lo sé. O sea, hoy mismo, el Partido Popular hoy mismo no tiene en San Mateo un candidato.
1: No.
0: Y sé de una persona que han llamado para que le vaya en representación. Y no lo digo porque yo no he hablado con esa persona y no puedo decir ahora mismo a la persona que han llamado para que sea representante en San Mateo del Partido Popular. O sea, que las listas...
1: ¿Y dijo que sí o...?
0: Esa persona
1: o se está haciendo derrogar. ¿Qué ha pasado con el PP?
0: Esa persona le ha dicho claramente que no, que él va a ir independiente. Pero hay gente que sabe mucho de las cosas de este y bueno, bueno. Pero bueno, aún así, además, ayer me dijo el señor que estábamos hablando aquí, Mario, y ahora sí que lo voy a decir yo claramente, Mario me dice, coño, mira que Javier, viste como ayer lo que apareció en Facebook y tal y cual, y tal. Digo, Mario, me mandaron una captura donde pusieron algo. Digo, Mario, pues esto, dice, pues bueno, yo tranquilo, esto está así, decimos, tú, yo te he dicho, que otra cosa no, te lo he dicho en privado y te lo he dicho públicamente, que la gente del PSOE en San Mateo, vale, han trabajado, a lo mejor, ¿cuál es el problema del PSOE en San Mateo? La marca que lleva, y tiene una marca, desgraciadamente, el PSOE no atraviesa un buen momento a nivel nacional, y eso, quieras o no, parece que lo meten a todo el mundo en el saco. Pues no, yo tengo que decir que el señor Denis y Ausi Ojeda, a pesar de tener en contra por haber hecho los pactos que hizo, ¿tac? Porque para mí fue un idiota totalmente, idiota, se lo dije en la cara, digo, si has cometido el error por dos veces, o sea, sabiendo lo que te pasó, todavía vas y no amarras bien, que burro amarrado, leña segura, y no amarras bien lo que tal. Digo, esto era una muerte anunciada. Es que te llamé y te dije, digo, José, va a haber una bomba. Se escucha esto, te lo digo de fuente fidelina. No quise adelantar yo la bomba esa, pero la bomba iba por otro camino y tú lo sabes que te lo dije, sí, sí, por sí. dónde caminaba, pero se torció otra de las cosas y hoy en día San Mateo está como está.
1: Qué triste.
0: Y el Partido Popular creo que ahora mismo no tiene
1: mira, y volviendo a esa captura pantalla, esa conversación, quien quiera que sea, que ha entendido que Mario va de manera independiente con ese partido que preside y representa, pero con respaldo del Partido Socialista. ¿Va por ahí la cosa?
0: No.
1: O sea, ese partido, el de Mario, llama.
0: Mira, ahí se
1: quería. PSOE.
0: Tú ¿qué? Para que entienda, porque veo que no estás muy al día.
1: No. O sea, no estoy al día.
0: Tú puedes dar un tiro a una paloma, pero puedes matar dos. Entonces se ha querido matar dos palomas. Se ha querido, o se quiere, o se pretende matar a Mario y se pretende matar a José Denis. ¿Vale?
1: Entonces, que por eso te estoy preguntando.
0: Vale, yo te estoy contestando.
1: Eso es lo que están diciendo, porque claro. ¿Qué tiene que ver?
0: No tiene nada que ver.
1: Eso es que no entra en cabeza tampoco, porque está el Partido Socialista por un lado, que a buen seguro José se va a presentar otra vez. Toda la gente que yo conozco lo está diciendo.
0: José está sondeando el mercado. Claro, José está sondeando el mercado y está a ver si tiene el apoyo.
1: Repito, toda la gente que habla conmigo, que no son pocos, vecinos, vecinas de San Mateo, arropan a José Denis para que se presente como candidato a la alcaldía PSOE próximo año. Él dijo aquí que no depende de él, pero a la vez sí, porque él manifiesta que está interesado.
0: Pero
1: ay, que no me deja terminar, nariz, venga,
0: no,
1: va.
0: Bueno, te lo digo porque igual, a ver, para que puedas hacer preguntas coherentes. Coherentes o con más firmeza. Cuando la turbulencia del pacto, ¿vale? Que se la llegó a José Denis, fue muy muy criticado, muy odiado, muy tal. José dijo por activa o pasiva que él lo que quería es trabajar y
1: lo ha hecho.
0: Y exacto, ¿vale? Entonces, hay un, y lo decía José Juez aquí, ahí había dos choques de dos carneros, Alexis Ramos y José Denis. Entonces, dicho por Mario y dicho por todos, cada uno tiene sus defectos, como pueden tener sus virtudes. Y
1: dos gallos en el mismo gallinero.
0: No dos gallos, o sea, ninguno. Lo que yo he dicho siempre, o sea, papá y mamá se pelean, pero los niños se quedan ahí a tal. Nunca se pensó en los niños, que son los votantes.
1: Los ciudadanos, sí.
0: Exacto. Nunca se ha pensado. O sea, la gente votó cambio, pero tal. Entonces, el afán de José, que esperó su tiempo, le ofrecen negociar con Denis. Y Denis, creyendo que no le iba a pasar lo mismo, o creyendo que él tenía unas carteras como Festejo, como Hacienda, o no sé qué cartera llevaba.
1: El mayor peso lo llevaba el Partido Socialista.
0: Efectivamente.
1: Vale. Recaía entre Aussi y José, se cargaron de las concejalías más importantes.
0: Exacto. Y José creía que con eso era suficiente para demostrar la capacidad de trabajo del Partido Socialista en Vega de San Mateo. Hasta ahí yo lo veo correcto. José jamás y nunca pensó que le fueran a acusar por lo mismo. Porque ¿cuál es el gran error que comete José y Aussi? Que trabajan, que ponen las cosas en su sitio. Entonces, cuando tú vienes a poner cosas en su sitio.
1: Pero eso lo hemos hablado tú y yo, claro.
0: Claro. Bueno, pues
1: brillan
0: eso
1: ambos dos.
0: Claro, eso ha incomodado hasta tal cierto punto que el mismo discurso que dijo el señor Alexis, el por qué lo cesó a José Denis, el mismo discurso ese, pues lo ha aplicado ahora la señora alcaldesa en San Mateo. Nos guste más o nos guste menos.
1: Sí, sí.
0: Aquí nosotros le dijimos a José, yo mismo le dije, José, si tú crees que vas a trabajar y vas a llevar tu programa adelante, sí, Javier, me lo van a respetar, que tú crees que Avezán fue una historia y ahora es otra, pues mándale para adelante, presenta la moción de censura. Es que yo lo animé a pasar nosotros desde la radio dijimos, tú misma en la puerta del ayuntamiento le tendiste la mano a la señora alcaldesa, le dijiste y nada, ahí está, olvidémonos del pasado y tal, pero no optaron por ese camino. Nosotros la información que teníamos de la radio e incluso bajo factura nos contrataba y ahora mismo nos tenía contratado 8.000 euros para anunciar la fiesta. 8.000 euros eran, ¿no?
1: ¿Eh? Quítale un cero.
0: Ah, quítale un cero. Ah, vale. No, porque por si acaso fuera...
1: Ay, Javier, vale. Javier.
0: Bueno.
1: No estaba contratado, estaba hablado.
0: Estaba hablado, estaba pactado y hizo un reparto en esto. Bueno. Que te quiten de medio tranquilamente, pues no pasa nada. Ellos sabrán qué es lo que hacen, ¿no? Entonces, ¿qué pasa? Que nosotros, yo aquí tengo que defender mi garbanzo, tengo que defender esta empresa. Y esta empresa tiene un valor, y le guste o no le guste a muchos, y querrán quitarla de en medio, y puede ser un incordio o qué es lo que quiera. Pero a veces hay que hablar claro para que la gente sepa. Y somos dicho por algunos que primero dijo que se iba a respetar un poco lo que José había dejado escrito. Pues no te contestaron, ¿no?, en un correo que no iban
1: por un escrito. Ya que sacas el tema, lo voy a contar tal cual sucedió. Cierto, yo mando un correo y espero unos cuantos días a ver si aceptan nuestra propuesta para sacar adelante la campaña con motivo de las fiestas patronales de San Mateo de este año. Pero pasados unos días, lo que acontece es que me habla la propia alcaldesa en persona a mí en Santa Brígida. Nos encontramos allí y me dijo, oye, Rosy, yo no sabía nada de que esto estaba hablándose, no me comentaron nada, José D., ni el concejal no me lo contó, y... es algo que yo tengo ahora que valorar. Te doy la respuesta en unos días. Y así fue. Y la respuesta es que...
0: como radio no...
1: O sea,
0: no.
1: Que es un gasto con el que no se contaba. Lo estoy diciendo con mis palabras. Estamos hablando de dinero.
0: Un gasto que no se contaba. ¿Y por qué José aparte sí se contaba? Y contaba con Pepe Benavente, contaba con Oli Sansón, contaba con tal.
1: Ya.
0: O sea, ¿dónde estaban cuando se presentó eso? Porque
1: esa es la pregunta que ahora nos hacemos.
0: Claro,
1: si antes salían las cuentas, ¿por qué no salen una vez que se cesa el concejal?
0: Claro,
1: se cambia el programa, no salen las cuentas, no se contrata, justo, y además yo me pongo a pensar mal, justo la radio que nombró José Denis en el pleno, y en pleno y en rueda de prensa también.
0: Pero mira, más allá, para que la gente...
1: Andábamos en el directo y...
0: La gente sepa.
1: Y se habló.
0: Y hay que decirlo, y yo no sé si es el momento o no es el momento. Pero o sea, hay que decirlo, ¿vale?
1: Y yo estoy hablando...
0: La gente dice que no sabe, o sea, muchos me preguntan, Checho, pero ¿qué fue lo que Javier Santana Miranda, como responsable de esta radio, le hizo a Besán? Porque yo creo, y le pregunté a José Juez ayer...
1: Bueno, lo has contado aquí muchas veces.
0: Bueno, pero le pregunté a José Juez aquí ayer, José, ¿cómo antes llegó a Besán a...? No, mucha culpa tuvo Radio San Mateo. Después, delante de la sede de Radio San Mateo, se gritaba Radio San Mateo sí o sí. Y de buenas de primera, pues... empezamos a ser apestados, odiados y tal. O sea, que personalmente, con la señora de Vinia, con los concejales correspondientes, jamás y nunca ha habido nada. Tuvimos un conflicto, ¿vale?, que también saltó ahora por último, que nos llevaron a los juzgados, que no teníamos nosotros un...
1: Creo pero que aquí culpa. Davinia no tiene nada
0: claro,
1: que ver.
0: Claro, es que ojo. Por eso... Por eso bien. Te digo yo a ti, digo, sí. A mí Davinia, ahora mismo, si la gente no lo sabe, me llamaron a mí para hacer si podía hacer un pequeño favor, y lo hice, sin resquemor, sin nada, para siempre tender la mano y decir, mira, sí, no quiero guerra.
1: Mano tendida.
0: O sea, si la gente vota mayoría, pero, Javier, y gana, que gane. Pero que no diga que es nada personal.
1: Yo no sé lo que hay. Porque
0: tú no sabes lo que hay porque no eres tonta y no.
1: Me explico. Pues eso, yo recuerdo el inicio de esta emisora de radio, porque yo de allí para atrás, ni idea. Sí sé que tú pusiste en el lugar, en alcaldía, vamos. Tú sentaste en el sillón a Antonio Ortega como alcalde de La Vega de San Mateo. Ese es el resumen que hay en la calle. Y de lo que yo sí tengo conocimiento.
0: Mira,
1: espera. Cuando yo comienzo a trabajar aquí, no había ningún problema con él.
0: Eso.
1: Sí. Cuando yo empecé a trabajar aquí, no había ningún problema. De hecho, yo le hacía entrevistas
0: sí,
1: a Antonio Ortega como alcalde de San Mateo. Y yo recuerdo que tú lo elegiste para apadrinar la radio.
0: Efectivamente.
1: Bien. Luego, no sé lo que pasó. ¿Qué conversación tuvieron ustedes? Creo que va relacionado con que tú no estabas de acuerdo con el no cumplimiento de el programa electoral, por ahí va la cosa, y decidiste, pues no apoyarle.
0: No. A ver, yo...
1: Por no cumplir con lo prometido, por ahí no va la cosa. ¿Qué pasó? Que luego se desmarcaron y ya no se hizo campaña.
0: No. Vamos a ver. Yo, cuando eso, o sea, repitió primera y segunda vez, a la tercera vez,
1: sí.
0: Yo empiezo a notar que soy incómodo, a mí me invitaban a fiestitas para aquí, yo no iba, porque no era mi eso.
1: Porque sí, no demanda, ibas a ninguna, sí, de eso sí, sí me acuerdo.
0: Sí demandaba montones de veces, mira, vete, ¿qué pasa con el museo? Que el museo, que por qué no camina el museo, una de las causas, ¿vale? En otra de las causas, vamos a celebrar la famosa fiesta del queque, cuando yo colaboraba allí en los bailes de esto, y faltando, era un viernes, ya nosotros anunciando nada, vamos a estar aquí, que tenemos la silla de tal, y nos sentamos todos debajo de la carpa, de tal y cual, de tal. En eso que me llama el señor alcalde y me dice que para utilizar yo aquello tenía que pagar la utilización del suelo, no sé qué, no sé cuánto y tal. Y yo le digo, ¿y me viene a decir ahora? No, mira, yo ocupo cualquier local por ahí y tal. Eran 35 euros, una porquería. Que hubo gente que me dijo, dice, no, Javier, yo te doy los 35 euros. Y digo, mira, no. No se trata de...
1: Estas gestiones las hacías tú con Desiderio, ¿verdad?
0: Sí, no, yo hablaba compañera aquella que estaba conmigo, en este caso Mila, ¿vale? Y yo le digo...
1: Yo no recuerdo esto.
0: Bueno, tú no lo recuerdas porque tú no estabas.
1: En época, por eso vete para atrás en el tiempo.
0: No, es que ahí...
1: Radio San Mateo es una cosa y Radio Las Medianías otra. Eso aconteció en época de... Radio
0: San Mateo.
1: San Mateo. Ya decía yo que no.
0: Casi
1: no.
0: Lo último, vale.
1: Vale.
0: Entonces venga. Le digo, pero no se trata de eso. O sea, si yo te digo que voy a celebrar allí aquello, ¿por qué esperas al último día? Para decirme que hay que pagar los 35 euros por utilización del suelo público. Y no, yo sí, pero que no, porque me caen encima, porque tal, porque cual, porque esto, porque lo otro, porque cual y porque tal. En ese día, en ese momento, iba una persona sentada en el coche con él, ¿vale? No voy a decir quién, pero iba una persona con él y tal. Y entonces Mila se sobresaltó y le contestó pues de mala manera porque no había chafado todos los planes. Hasta tal cierto punto que yo dije, mire, yo suspendo la fiesta, señores, por esto, por lo otro. Y la gente decía que si era por 35 euros, digo, si es que a mí me sobran 35 euros para pagar eso.
1: ¿Y por qué, permíteme,
0: vale,
1: por qué no lo pagaron y ya, y a sacar para adelante el evento?
0: Porque si se había eso pospuesto con tiempo, tenía que haberme dicho a mí con tiempo, mira, ven por aquí por el ayuntamiento, arregla... firma este documento, paga los 35 euros y ya está. Pero no el último día, o sea,
1: pero bueno, pero
0: si
1: igual.
0: Te das cuenta, vamos a ver.
1: Hay que decidir.
0: No, hay que decidir, no. Si te das cuenta, porque hay cosas que después no se pueden contar, que influyeron para que fuera el último día a última hora corriendo, como para fastidiar, ¿me entiendes? Entonces, se actuó así, y por eso yo fue lo que decidí no hacerlo. ¿Me explico? Si tú sabes,
1: claro, tú tienes una forma de hacer las cosas,
0: claro.
1: Y,
0: entonces,
1: y yo lo veo de otra manera.
0: ¿Cuándo te enteras tú, como alcalde, de que si yo te vengo y te digo, mira, me hace falta la carpa para celebrar la excursión, tal, mira, tienes que pagar 35 euros de suelo de utilización, ta, ta, ta, ta, ta. Yo voy con tiempo corriendo, ta. Pero no a las 12 del mediodía, cuando ni siquiera yo estaba por San Mateo, porque no me acuerdo, dando por hecho que iba a estar. No, no, tranquilo, olvídate, no quiero estar, no te quiero porque me decía que la oposición solo comía, tal, bueno. Eso se quedó ahí, tan tranquilo, tal, no pasa nada, esto, hola, tal, adiós, adiós, esto, tal, tal, tal. Bueno, pues llegan las elecciones en Utiaca y yo le digo, señor Antonio Ortega, ¿cuánto dinero hay para la campaña de para la campaña?
1: ¿Esto cuándo pasó, lo de Utiaca?
0: La tercera legislatura.
1: Ahí es donde sí... fue, pero un momento, eso fue sí, cuando tú fuiste pregonero,
0: ya, sí,
1: que ustedes se reunieron y yo te decía, Javier, ¿qué ha pasado? Estuvieron 2 horas por lo menos hablando ustedes dos, fue ahí, ¿no?
0: Le dije, digo, mira, vale. Alternativa por San Mateo ha venido a hacer la campaña, quiere hacer la campaña en Radio...
1: La Medianía. Sí.
0: Y ponía este dinero en la mesa. ¿Cuánto dinero hay para... para Radio La Medianía de Avesa? Coño, Javier, no, y tal, porque tal, que no hay dinero, que no hay dinero, que no hay dinero. Te digo, coño, hay dinero para otro y para Radio Medianía no. No, porque tal, pues, digo, Antonio, lo siento en el alma, pero yo, esto es una empresa, aquí viene Alternativa por San Mateo, va a pagar la campaña y tal, igual. Y ahí empezó a ser la campaña Alternativa por San Mateo, y ahí, que después vino ya José, el juez también, con el Partido Popular, que fue el último año que hizo, y no salieron, sino perdieron. Y ahí empezó ya rota la negociación, y fue por yo pedir para mi empresa, es que no le puse ni cantidad, sino decir, oye, está, porque sabía que había... otras cosas que estaban furulando y se intentaba pues quitarme de en medio hasta que me echaron de primero de Utiaca y luego de San Mateo, y eso fue lo que ha pasado. Bueno, pues toda esa carga, según dicen, que yo le he hecho mucho daño al grupo de Avesa, cuando los concejales son personas maravillosas, no tengo nada que decir de ellos. Cuando he necesitado alguna que otra cosa, me han ayudado. Pequeñas cosas, pero bueno, hay que reconocerles que bueno, que no me han apartado del todo. Pero luego lo que es decir publicidad como en otro medio para esta radio, la cruz esa, y ya está. Y buenos días, buenos días, buenos días, tal, tal, y muchos hasta se esconden a la hora de hablar conmigo. Ese ha sido el pecado que yo,
1: o sea, he tenido con ellos. Que no tenía intención de hacer la campaña en Radio Las Medianías de Gran Canaria.
0: Tenía la intención de hacer la campaña, pero gratis. Gratis o poco tal. Cuando yo sabía que se pagaba por otro sitio.
1: Perdona, claro. A ver, las campañas se pagan. Aquí y en Pekín, que yo sepa. Y como bien apunta, esto es una empresa.
0: Pero bueno, pero como yo le decía, digo, mira, Antonio, yo pienso que entre bomberos no debemos de pisarnos las mangueras. Porque tú sabes qué es lo que está pasando y lo que está pasando. Bueno, pues,
1: es que es increíble.
0: Algo tenía que haber por ahí, algo tenía que haber pasado para hacer cruz y raya. Por lo tanto, si yo no gozo de su simpatía, ellos no pueden gozar de la mía, pero aún así...
1: Es que tiene pinta de eso, o sea, de no querer trabajar con esta emisora de radio, por eso te ligaba el pan.
0: Claro, entendible, todo eso la gente que nos está escuchando es entendible, hasta...
1: No valorar.
0: Sin embargo vas tú...
1: Qué triste.
0: Vas tú.
1: Vale.
0: Vas tú. Y tiendes la mano. A pesar de que yo dije, digo, no, pues si yo no estoy en verano, tampoco estoy en invierno. Pero bueno, como tú eres la responsable de tu programa, que además ahí nunca me he metido en tu programa, ni historia, digo, bueno, pues si tú
1: es que, entiendes... permíteme, tú, es poco inteligente, políticamente hablando, no informar a los vecinos y vecinas de la gestión municipal. Yo les invito gratis a acercarse.
0: Bueno, pues.
1: Una cosa es la campaña, por supuesto, que, en fin,
0: pero
1: si
0: bueno,
1: le
0: pero,
1: paga a otra radio, ¿cómo no nos va a pagar a nosotros? Pero ¿en qué mundo estamos?
0: Pero cuando tú le has llamado para información de cualquier cosa a un concejal,
1: me niegan la intervención.
0: De hecho, Sergio Denis, que se le requirió aquí para estar, a mí me ha demostrado Sergio Denis que es un caballero, que él pasa por encima de todo.
1: Yo recuerdo, ya que nombramos a Antonio, y por ser justa, que él sí se despidió de mí a través de un mensaje. Me deseaba mucha suerte y bueno, que no tenía nada que ver lo que había pasado, o sea, no trabajar más con Radio Las Medianías de Gran Canaria, conmigo. Me lo escribió.
0: Pero,
1: o sea, no tengo yo nada que decir
0: que respetarlo
1: de Antonio Ortega. Ahora bueno, bien, me sorprende que fuera por un tema de dinero, que tampoco cobramos tanto.
0: Bueno, pero aún así, ¿qué culpa tiene, en este caso, la alcaldesa de San Mateo? ¿Qué culpa tiene?
1: Sí,
0: o sea, ¿qué es lo que hay
1: pues,
0: para no decir, oye, mira, para tenerte de enemigo?
1: Vetarnos, esto es un veto. Que correcto, por eso te digo que no es inteligente. Entonces,
0: bueno, pero ya eso es un problema de ella.
1: ¿Ya?
0: Yo le respeto como persona.
1: Es mi opinión, yo no lo haría.
0: Respeto, bueno, yo, pues yo le no respeto como persona a todos los concejales, le respeto. Ahora, que yo, según dice la gente, y querían cambio para San Mateo,
1: ya,
0: pues tendría que haber habido un cambio.
1: Ay, Javier,
0: ¿qué pasa? Que en esto se mete José Denis. José Denis dice, mira, yo voy a atender inteligentemente, que eso es de inteligente, y a veces los que son inteligentes, pues se les intenta cortar las alas. Por eso digo yo que el buen trabajo que hizo el PSOE, que ha hecho el PSOE, pues...
1: Ahí está.
0: La gran pregunta que le hacía yo, coño, faltando lo que falta... Si tan bien iba la cosa, ¿por qué? ¿Por qué? A última hora, porque yo conozco muchas parejas que dicen, mira, oye, no nos llevamos bien, no nos podemos acostar juntos, pues no nos acostamos. Los niños necesitan ahora de papá y mamá.
1: Mira, Javier,
0: vamos a esperar que los niños crezcan un poco y luego ya veremos lo que hacemos con nuestra vida.
1: En el terreno laboral hay compañeros de trabajo que no se hablan, ¿me entiendes? Pero en el horario laboral se hablan,
0: claro.
1: Se saca adelante el trabajo y luego, una vez que termina el trabajo, cada uno para su casa, ¿me entiendes? No se hablan fuera de, pero cuando se tiene casi nada, la confianza de vecinos y vecinas para trabajar en un ayuntamiento, da igual que se lleven mal, de puertas para afuera, porque de lo que se trata es de pensar siempre en el ciudadano, no en si me cae bien una persona o me cae mal. Eso hay que parcarlo, hay que gestionar, que para eso se les paga. Están condenados a entenderse porque han pactado, y hay que aparcar, repito, esos roces, que por cierto en los puestos de trabajo siempre hay roces.
0: Pero
1: no todos son.
0: Yo te pregunto, ¿tú conoces aquí?
1: No todo es de color de rosa.
0: Pacto,
1: pero hay que pensar siempre en el bien.
0: ¿Tú
1: y en este caso, llevando el eterno político, en el bien
0: ¿tú
1: de
0: conoces el
1: todos
0: pacto
1: los ciudadanos.
0: El pacto de Santa Brígida.
1: Sí.
0: Hay
1: que
0: distinto,
1: pactos hay por todos lados.
0: Exacto, pero no hay que ir muy lejos. O sea, ¿tú te crees que el Partido Socialista o...?
1: Claro que tendrán sus roces.
0: Hombre, pero a que aquí no llega nada.
1: Nada. Se trabaja... Aquí... y andando, no tienen por qué verse fuera de
0: eso.
1: Es absurdo
0: porque están pensando en el ciudadano. O sea,
1: claro,
0: luego,
1: Claro. Vendrá,
0: es que le han dado una lección, o sea, han superado a Santa Brígida, que siempre
1: es increíble.
0: Era vos populi con
1: pues
0: problemas.
1: Vega de San Mateo se va a tener que acostumbrar.
0: Mira, Vega de San Mateo, en mi opinión,
1: pactos, porque no hay de otra, porque cada vez hay más partidos, el voto se divide y están condenados a entenderse.
0: Yo patocino, ¿vale? Porque hay sondeos.
1: Vaticina.
0: Sí.
1: Venga.
0: Vaticino. No, yo dije pato, sí.
1: No sé qué dijiste.
0: Bueno, se me entendió, ¿no?
1: Venga. Adelante.
0: Cosas ahora mismo encima de la mesa. Ya, a bote de pronto y ya. Y todavía no se ha presentado el grupo de Mario. Vale. Y yo hablo de los que uno tiene contacto. Yo no puedo hablar nada de Unión Veguera, que puede tener ahí un conejo en la chistera, ¿vale? Me refiero a que pueda tener personas muy importantes, pero bueno, como no, ni siquiera fuimos invitados a la presentación de la sede, pues tampoco me preocupa para nada Unión Veguera.
1: Sí.
0: Respeto al señor Alexi y a todos los votantes y a todas las representantes de Unión Veguera. Bueno, pero bueno, ¿con quién tengo contacto? ¿Con quién te saluda? ¿Con quién te atiende? ¿Con quién te presenta un proyecto? ¿Con quién te dice que va a abrir ventanas? Que va a esta radio, como va a la otra, y como va a donde quiere que se le llame. Como reconoce la labor, por activa o por pasiva, la gran labor que ha hecho el Partido Socialista en Vega de San Mateo. Y olvidándome de que sea socialista, los trabajadores, ¿vale? Los que han hecho trabajo ahí en San Mateo, y la juventud le aplaude. Todo eso y voy conociendo cómo quiere Mario defender la Vega de San Mateo, pues, ¿qué quieres que te diga? Que animar, desearle la mayor suerte del mundo, que siga en esa línea, y por último decir que el señor Dámaso es del Partido Popular, por si alguien no lo sabe, y el amigo Mario está bebiendo o informándose en el Partido Popular y en el PSOE y en cualquier persona de San Mateo, de la Vega de San Mateo, de partidos fieles y radicales, donde se les ha podido ver sentados en una mesa en San Mateo, diciéndole usted para adelante, porque está llevando las cosas bien. Está respetando a sus adversarios, que son muy importantes en política, y está respetando todo. Entonces, persona de la calle que venga con su idea, porque yo te pregunto, ¿qué fue lo que hizo Mario en ese año y pico de concejal?
1: Trabajar.
0: Pues
1: todo
0: ya está.
1: El tiempo.
0: Entonces, ¿qué es lo que pasa? Que ahora se castiga el que trabaja.
1: Me da que sí. Oíste, yo recuerdo estando Mario como concejal, de que era él el que siempre atendía cuando había algún problema, Mario. Y lo digo porque entraron al Chio Zacarías, hubo cupas allí, yo lo conté. Vale, y la vecina, ¿y ahora qué hacemos y tal? Digo, voy a llamar a... Bueno, los contactos que yo tengo del ayuntamiento, los móviles. Era un domingo, si mal no recuerdo, sábado o domingo. Y Alexis Ramos, que era el alcalde, me dijo, no, llámate a Mario. Y Mario, en cuanto le llamé, yo me encargo de eso, yo lo resuelvo. Y lo resolvió, vamos. Es que no tardó nada, presentaron el show.
0: Mira,
1: vino la policía,
0: te voy a decir más. Estando Mario de concejal, un vecino que trabaja entre semanas, le dice, mira, Mario, yo tengo este problema y tal, y el único día que tengo libre es el domingo. Mira, el domingo, pues nada, vente por el ayuntamiento el domingo, al domingo, sí, ¿a qué hora? A las 5. Bueno, pues llega la policía municipal y llega allí y dice, coño, el ayuntamiento abierto, ya se metieron aquí dentro a robar, ¿no?
1: Claro.
0: Sube la policía para arriba extrañada y dice,
1: sí.
0: Ah, coño, Mario, ¿estaba usted aquí y tal? Bueno, sí, coño, este señor no anda.
1: Sí.
0: Salió para afuera y la policía le dijo, dice, el policía. La primera vez que veo que esté aquí en este ayuntamiento y se recibe una persona un domingo. Fíjate. Y le contestó, dice, yo estoy aquí para servirle a tal. Sí, sí, sí, señor, porque debe venir el domingo. Entonces ya es simple
1: eso,
0: hecho.
1: Eso se lo aplaudo a este hombre, a Mario. Claro, Mario Hernández.
0: Claro. Entonces, sí. Como se habla mucho de los andares de la perrita, y los andares de la perrita, si él, que dice, que se siente orgulloso, además lo dijo Serafín, a la política hay que venir a servir, no a servirse de ella.
1: Exacto.
0: Y si te gusta, te gusta. Mm. Como decía sí, José Juez, que dice que habla mucho del pasado, habló mucho del pasado, pero bien hablado. José Juez decía, dice, mira, para mí, el que venga a trabajar, el que venga a servir al ciudadano, viene a eso, a que... Sí, sí. Pues
1: y a
0: no.
1: Todos por aquí, igual, da igual si te han votado o no.
0: Es que esa es la gran diferencia.
1: Claro, Javier, por favor.
0: Esa es la gran diferencia que
1: tiene. Sentido común.
0: Si yo te contara.
1: A todos por igual.
0: Yo no lo voy a contar porque son cosas que me habla a mí en privado. Pues yo voy a comprar de paso para arriba el pan o plátano, compro allí en la tienda y si me lo encuentro a Mario bien, a veces está la mujer, a veces... Y me cuenta cosas, de cosas que yo no las voy a decir. Eso
1: bueno, lo personal no se cuenta, no hace falta
0: bueno,
1: tampoco.
0: Bueno, pero son cosas de las que él ve, que no solo ni se lo pasa por la cabeza. Sí. Dice, mira, tienes un buen trabajo aquí, vete tú a comer allí para que veas, o sea, que no encuentras mesa para comer.
1: Yo
0: o
1: he
0: sea,
1: ido, Javier.
0: Aparte que se come muy bien.
1: Muy, muy bien, sí.
0: Te atienden a la mil maravillas. Bueno, pues... Te digo, gente que, no, lo que haga falta, y no es que esté regalando, ni la, a modo de estar regalando algún beso. El otro día, en San Mateo, caminaba yo con él, porque coincidimos ahí y tal, que estábamos saludando a Víctor, el de Guadalajara, y vi como dos señores le negaron, no, yo a usted no lo saludo. Y tal.
1: Increíble.
0: Digo, ahora me niega y mañana te puedo dar, digo...
1: Ay.
0: O sea, eso.
1: Qué triste.
0: Eso es lo que hace.
1: ¿Cómo es, Javier? Espérate. Pueblo pequeño, infierno grande.
0: Infierno grande.
1: Ay.
0: Pero bueno, pero son cosas. Yo lo tengo claro. Y cuando vaya a hacer una quiniela, vamos a ver qué es lo que va a hacer Sánchez el Chico en San Mateo. a ver si. Ya, porque se presenta o no, igual a lo mejor hay grandes sorpresas. O como otros que le dijeron a Mario, no, coño, que puedes hacer falta para gobernar y tal, igual, porque puede faltar uno o dos a tal. Mario dice... Que tengan cuidado, no sé, que tengan que venir ellos a
1: sí, aquí no sabemos.
0: Claro. Pero bueno, simplemente digo todo esto para que la gente sepa
1: mira, Javier,
0: de lo que es Radio de la Medianía y a dónde puede llegar Radio de la Medianía. Vale. ¿Viste?
1: Ayer hablaba yo con Basilio, no sé si tú estabas a la escucha.
0: Sí, un señor que llamó para algo de un aparcamiento, de una raya abajo.
1: Sí, la señalética, sí, McDonald's, que aparca porque, en fin, aquello no está bien y tal. Bueno, vale, al tema. Y hablamos de que estamos atravesando, yo por lo menos lo veo así, se lo dije y él dijo, pues es verdad, una época oscura en lo político, porque la mentira se ha normalizado, Javier. Yo no sé cómo tú lo ves. Yo veo a Mario una persona, en lo que yo lo he tratado, que no miente.
0: ¿No?
1: Y eso es lo que yo estoy valorando y en este momento en todos y cada uno de los políticos, porque toca ir a votar el próximo año. Bien, pues yo estoy buscando para... mi voto en municipio, para mi voto, gobierno de Canarias y luego a nivel nacional, quien no mienta, porque a día de hoy la cosa está como está. Y yo estoy harta de promesas no cumplidas. Estoy harta.
0: Mira, una de las cosas que...
1: Y apuesto por un cambio en política, que entre gente que sea íntegra y que si algo no puede hacer, te lo diga, te lo explique, dé la cara. Cuando hay un problema, un político tiene que estar a la altura.
0: José Denis ha pecado de inexperiencia política, a lo mejor, de él creer conocer la Vega de San Mateo, y en mi opinión no la conocía. Sabe porque se ha rodeado en su profesión y viene del mundo de la comunicación. Por eso era hecho un reparto a todos los medios de comunicación.
1: Sí,
0: las ha tratado con respeto, sí. Cosa que nosotros agradecemos, pero cuidado.
1: Es un currante.
0: Hay factura,
1: Vale. Por supuesto hay facturas.
0: Y cuando hablamos de José Denis, yo no quiero dejar atrás a la amiga Auxi Ojeda, que también hace
1: el Partido
0: su
1: Socialista.
0: Gran trabajo. Y le
1: claro
0: alabo,
1: sí, los dos.
0: Y le alabo porque decían que a Auxi no se le ha hallado de tal, se le ha hallado a Auxi por incómodo de tal. Mira, yo siempre he dicho, y esto no es de decoro, antiguamente resulta que íbamos a jugar al fútbol y no había pelotas, es que no había pelotas. Pero estaba el niñito que era más gordito y no sabía jugar mucho, y era el que la madre le compraba la pelota. ¿Vale? Entonces, teníamos que dejar de jugar a ese niño. Si queríamos jugar todos al fútbol, teníamos que dejarlo jugar a él. Y en algún equipo tenía que estar. ¿Vale?
1: Sí.
0: Yo no estoy diciendo con esto que José sea que puede ser caprichoso, pero una de las cosas que a mí me llamó poderosamente la atención,
1: el que sea perfecto que levante la mano.
0: Exacto, correcto. Pues una de las cosas que José pretendió, a ver si tú puedes entender lo que te voy a decir yo. Tú vas al Ayuntamiento de San Mateo, que es tercer mundista, porque hay una oficina grande donde se asienta un concejal de no sé qué, el otro concejal de no sé qué, cuatro concejales o tal. Después hay un despacho para el alcalde que se está allá, luego hay otro despacho de los funcionarios, y luego hay despacho. O sea, si yo voy a hablar un problema con el concejal, digamos, de Hacienda, ¿vale? ¿Por qué el que está al lado sentado trabajando en su trabajo tiene que estar escuchando la conversación mía con el señor de Hacienda? ¿Por qué? Entonces, si José dice, oiga, yo quiero una oficina para nuestro partido.
1: Para atender
0: a la persona que viene.
1: Al ciudadano como se merece.
0: Eso es capricho. Eso es capricho.
1: No.
0: Eso es ser incómodo.
1: Esto
0: eso
1: es sentido común. De hecho,
0: efectivamente. Pero ¿qué pasa?
1: El problema, el ayuntamiento.
0: Claro. Entonces, lo primero que tiene que haber hecho el ayuntamiento es ponerse manos a la obra y decir, pues mira, señor, sí, señor, tiene usted razón, vamos a hacer obras aquí, vamos a dividir esto, sea con esto, sea como se ha hecho aquí hay una oficina ahí dentro, aunque no esté en uso, pero claro, en caso de que tenga yo que reunirme, yo no tengo que estar interfiriendo lo que estamos trabajando aquí.
1: Que añado,
0: o sea, pues por
1: dinero
0: eso,
1: hay,
0: pues por
1: y
0: eso
1: se presume
0: fue,
1: de eso en el pues ayuntamiento de Vega San Mateo. ¿Sí?
0: Por eso fue criticado y por eso es incómodo, por eso es...
1: Por pensar y decir, vaya por Dios. Bueno, yo a José también lo tengo en alta estima.
0: Para mí...
1: Yo con José no he tenido ni una palabra más alta que otra.
0: Yo,
1: ¿y qué quieren que les diga?
0: Yo voté por...
1: Y con Auxi tampoco,
0: A mí me han demostrado, y es lo que miro, ha sido, primero, el respeto para todos.
1: Por supuesto, para todos.
0: La mano de, mira que se dio galletas con Javier Domínguez, precisamente, que fue o tal. Pero tuvo la capacidad, y eso dice mucho de una persona, de llamarle y de sentirse, mira, mamá, tiende la mano y habla. Podrás estar de acuerdo o no de acuerdo. Pero sentarse y hablar, lo mismo que José Juez. Sentarse y hablar y decir, oiga, vamos a vivir tres días, vamos a vivirlo bien.
1: Oye, que esto está dando que hablar ya, lo que estamos hablando tú y yo. Me dice Carlos, hola, mi opinión, cuánta razón tienen los dos. Ustedes, me refiero. Lo que sí se nota es la ausencia de Auxi y José Denis. San Mateo está caminando hacia atrás y se va notando. Yo lo único que espero es que en las próximas elecciones esto cambie. Yo veo a Mario y a José Denis pactando. Ya lo verán. Saludos de Carlos. Mario, próximo alcalde, trae un maravilloso equipo. Mario no es una persona de estar en un sillón. Mario es una persona de estar con los ciudadanos. Persona trabajadora en San Mateo, ya están temblando, Rosy. Esto lo dice Carlos, que es un oyente.
0: Yo me quedo con lo último
1: de nuestra emisora.
0: Del equipo de Mario.
1: Que están temblando.
0: Sí, sí, me quedo con eso porque están muy nerviosos. Se nota ya el nerviosismo

0: gente preparada, al igual que gente de a pie, y él no quiere ser el presidente del partido. También lo digo, él no quiere ser el presidente del partido. O sea, él no quiere
1: ser protagonista de nada, sino formar un equipo.
0: Exactamente, un equipo que quiera, porque dice que le gusta la política y le gusta lo que va a hacer. O sea, y cree, y no quiere, va independiente después de ofrecerle. Bueno, lo vamos a decir, mira, esta mañana mismo le ha llamado del Partido Popular en Las Palmas de Gran Canaria a Mario para que encabece el Partido Popular en Vega de San Mateo. Si no lo querían, ya lo saben. No me ha dado permiso, ni me ha dicho nada, ni nada, pero bueno, lo siento por Mario y por la gente, para que algunos sepan, y eso que lo beben la fuente del agua de terror, de buen de Dios, pero lo llama desde el PP. A ver cómo se come eso. Mira,
1: dice Carlos que es el día 10.
0: Sí, pero yo no voy a estar porque voy a estar en Fuerteventura.
1: Ah,
0: no,
1: vale, es verdad. No. Es que me dice Javier, sábado 10, Javier, bueno, vale, rectifica eso. Vale, pues.
0: Rectificado está, es señor un Carlos. Sábado. Disculpe usted, pero 10. Bueno, yo me refería a que yo no estaba el día 9 y no.
1: Vale, vale. Que no vas a estar ese fin de semana.
0: No voy a estar.
1: Bien.
0: Y eso, luego los demás. Que cada uno defienda, y me parece lícito que defiendan lo que creen. Por cierto, esta mañana di una vuelta por ahí, sabes que vengo del banco de Cajamar, y no vi gente trabajando en el mercadillo.
1: ¿En la obra? No,
0: la
1: ¿está cerrada?
0: Vi cerrada, no sé si es que fueron a desayunar o, mira, Javier, o lo que fueron, o yo vi mal. También.
1: Yo pregunté. Porque en agosto estaba la puerta cerrada, por vacaciones, me dijeron. Pero que cierren para ir a desayunar.
0: No, digo yo, no lo sé, yo que me fijé, aunque fue tomando la curva.
1: Que ya yo a San Mateo poco subo, la verdad, llevo unos cuantos días que no aparezco, con el calor.
0: Pues yo he tenido que aparecer ayer y aparecí hoy, a la fiesta sí que te digo que fui un día que había una verbena o algo, había un día, primer día fui, pasé por allí porque vino mi cuñado de Tenerife, y pasé por allí, pero no... estuve a la verbena, que por cierto acabó a las 2 de la mañana, no sé, a las 2 menos cuarto estaban cerrando todos los chiringuitos y todo. No sé por qué, no sé el permiso que puedan tener para eso.
1: Sí lo tienen, yo recuerdo,
0: pero que no
1: el
0: sé,
1: año pasado la, de
0: pero bueno, a las 2 de la mañana.
1: ¿Sabes con quién pasé yo las fiestas, Javier? Me viene a la cabeza a cada momento. Con Paco, el de las mesas y su pareja.
0: Ah, vale,
1: en paz descanse.
0: Pues ya te digo, estuve ahí. Pobrecillo. Y no vi esto. De todas formas, que vaya por delante, que ojalá salga la fiesta bien y se hablen de la fiesta.
1: Ahora que estás diciendo que salgan bien las fiestas, que venga la gente, José Denis, en su perfil de Facebook, ha pedido que difundan, porque él sí que ha notado también lo que a la vista está. Menos afluencia de gente en diferentes actos. Él está yendo.
0: Sí, pero es que si lo dice José Denis parece que suena a... Yo he preguntado.
1: Lo digo yo también, y lo dices tú.
0: No puedes hacer la comparativa
1: porque no estabas el año pasado.
0: Vale, pero te puedo mandar.
1: Yo sí estuve.
0: Ahora mismo. Mira, ¿qué? Te la voy a mandar la foto. Esto fue esta mañana. Una persona. Yo me levanté.
1: Ya tengo el vídeo de.
0: Del fuego,
1: oye, bueno, vaya susto, ¿no?
0: Aquí, te voy a, madre mía. Mira, ahí lo tiene, la noche...
1: No me ha llegado, sí, mira.
0: Vale.
1: Ay, qué flojo, sí, nada que ver con vale. El año pasado. Es que la imagen es testimonio,
0: ahora,
1: ¿eh?
0: Si tú le preguntas a otra gente te dirá que es mucha gente.
1: Que no, porque haces la comparativa con el año pasado y es menos. Bueno, ¿sabes quién estaba ahí también? Que la vi en una foto, esta

0: Es Sagrario.
1: Sí, porque Sagrario toca en la...
0: Sí, está en el grupito. Un saludo para ella. Qué va, ni la mitad de la gente.
1: Bueno, pero...
0: Ay, igual a lo fin. Mejor,
1: que esto no es... Bueno, que esto puede venir
0: pues
1: de
0: yo quiero
1: gente,
0: que vengan a la fiesta de San Mateo.
1: Puede venir de gente interesada, cuidado, que puede venir de gente interesada, también, lo voy a dar por hecho. Yo no sé si estas fotos son de, ¿cómo se llama? Uno sale Canarias al Día, el de la página de Oliver Sansón.
0: No sé.
1: Canarias al Día o Canarias Utiaca, no sé qué.
0: San Mateo al Día. Eso. Ay.
1: Discúlpame, Oli.
0: Oli, un saludito.
1: Pero...
0: Vale, tranquilo, que el Facebook e Instagram echarán humo con lo de Mario. Javier, será todo un éxito el día 10. Este
1: no,
0: Carlos otra vez.
1: Yo no, yo...
0: Para que lo veas en las redes sociales.
1: Deseo, como amigo, le deseo la mayor suerte del mundo. Y viniendo con esa intención... No. Pues doblemente...
0: Bueno, ¿tú vas a venir a la fiesta?
1: ¿A qué fiesta?
0: Está bonito.
1: ¿A qué fiesta?
0: ¿A la de San Mateo?
1: Ah, no.
0: ¿Por qué no?
1: No, porque mi madre no me deja. ¿No?
0: Yo hablo con ella. No. Javier, que va a estar Edwin Rivera, no, que eso es una gozada. Nueve de la noche del viernes.
1: Me gusta y me encanta el merengue, ¿vale? Me encanta.
0: Pues por eso...
1: Pero...
0: ¿Qué tienes que hacer el viernes?
1: No es mi tipo de hombre ese Edwin Rivera. Edwin Rivera, ¿no?
0: Está bonito tú.
1: Si tú me dices a mí que es la Banda 21 de Argentina, que es mi grupo preferido, Banda 21, hubiera ido encantado. Pero no me gusta su grande...
0: Si no lo has visto, ¿cómo sabes si te gusta o no te gusta?
1: Coño,
0: ¿a Tony Tuntún tampoco viniste a verlo?
1: No. No, que no, es una cosa de las que no me...
0: Pues yo estoy deseando que llegue el viernes.
1: Bueno, ¿tú? Pero a ver, que yo lo te entiendo, ¿tá? Yo
0: y
1: prefiero más
0: hay...
1: ir a ver a los Bahías de la Gomera, para allí, que no ir a ver a esto, a San Antonio Norteño, a, yo qué sé.
0: Para ver a Edwin en persona, como lo vamos a ver, hay que ir bastante lejos.
1: A ver...
0: ¿Comprende?
1: En primer lugar, ya sabes dónde vas a aparcar.
0: Vendré en guagua.
1: Ah, vale.
0: Porque sé que no hay aparcamiento.
1: Ah, vale. Te lo digo porque... Mira, yo, ya que estamos en salseo y en crítica, y para que me critiquen ya de una vez sola por todo, decir que hay una...
0: No estamos en crítica. En todo caso, si lo hacemos en una crítica constructiva, porque no se puede negar lo que a la vista está.
1: Pero, Miguel...
0: Pues no sé quién es. Sí, hola. Hola. Hola.
2: Sí, buenos días.
0: Hola, buenos días.
2: Están hablando de la fiesta San Mateo. Soy Miguel, pero no el bombero.
1: Ah, vale.
0: Otro Miguel.
1: Vale. Disculpa.
2: Yo hay muchos años que no voy y he dejado de ir. Y el otro día estuvo cuatro señores mayores y llegaron dos veterinarias. Y... Porque antes iba, se gastaban el dinero por la mañana en desayunos, almuerzo. Porque había carrera de caballo. Ese pueblo tiene una tradición y una historia muy grande. Y desde que entró Avezán y fueron desplazando esas cosas.
1: Sí.
2: Y se han cambiado todas las tradiciones.
0: Lo de, permíteme Miguel, lo de la carrera de caballos también se ha quitado de las fiestas de San Antonio de Padua aquí en Santa Brígida.
2: Sí, pero eso se tiene la culpa a los políticos, ¿eh? Porque en otros pueblos se hace y aquí y en muchos pueblos han dejado de hacerlo. Y mucha gente, y lo dijeron las veterinarias, que eran gente joven, y si son nuestras raíces, eso era una tradición y una historia. Pero los políticos han tenido la culpa. Después cuando viene la, se ponen a decir que viene la ultraderecha, pero con la culpa se la han tenido ellos. Porque para el año que viene, a lo mejor, si entra Abascal, muchas de esas cosas se recuperan. Mira cómo no se quitan los Sanfermines. ¿Por qué? Porque está Virgo allí y toda la maraña esa. Eso no se toca. Pero estas historias, los políticos también se tienen la culpa.
1: Mira,
0: yo recuerdo,
1: cuanto,
0: Miguel,
2: permíteme
0: un segundo, como yo hasta final de mes vivo en la avenida de Tinamar, he gozado muchas fiestas, llevo viviendo ahí 12 años. Mira, la avenida de Tinamar era el lugar que se elegía para la carrera de caballos.
2: Sí.
0: Y yo recuerdo que raro el año que no se caía un caballo. ¿Me entiendes? Sí, pero que no era el lugar adecuado.
2: Ahí está, pero hay otras carreteras que se pueden hacer.
0: Claro.
2: En los rallies,
0: ahí quiero hacer la parada.
2: Se muere gente. En los campos de fútbol, ¿cuántos futbolistas los han muerto? Y por eso no han dejado de parar hacer las
0: sí,
2: cosas.
0: Claro.
2: Lo que pasa
0: sí.
2: es que hay políticos que se las traen en lata, por eso te digo.
1: Mira, eso es igual que el tema del aparcamiento, como yo decía, y lo que iba a hablar yo ahora. O sea, tú me vas a decir a mí que no han tenido tiempo... Después de que cerraron el aparcamiento ese...
0: Y antes, que sabían que lo iban a cerrar.
1: De tener preparado algo para hacer eso. O preparar un sitio...
2: Y hablar con los dueños, o recurrir, en vez de recurrir, intentar dialogar y arreglar las
1: efectivamente.
2: Cosas. La gente hablando se entiende.
1: ¡Claro!
2: Lo que pasa es que hay políticos que están por encima de todo. Se creen dioses.
1: Efectivamente. No,
2: y cuando llevan muchos años gobernando...
1: Efectivamente.
2: Mira, yo te digo, los políticos deben estar 8 años y después que se busquen la vida cada uno.
1: Sí, pero si vuelve después al mismo partido.
2: A mí esto, que tenga 15 o 20 años.
1: Si vuelve al mismo partido con la misma gente, o el segundo que viene detrás, pues estamos en las mismas. Pero yo iba a decir lo que iba a decirle ahora a la compañera. Dije, no, en primer lugar, ¿cómo vas a venir? Porque no se ha tomado.
0: No hay donde aparcar.
1: No se ha tomado medidas. De un aparcamiento...
0: Bueno, en la zona del polideportivo sí tengo entendido que han habilitado un terreno. No, yo no he llegado hasta arriba.
2: Le llenan la culpa, como siempre, a la oposición, porque es otra cosa no tiene de san. Cuando antes, cuando estaba Antonio, algo le salía mal, la oposición era la culpable.
1: Sí. Bueno, pero eso es... Pero yo te digo que yo recuerdo cuando... Que fue uno de los que la aplaudí. Que se iba a hacer una pista de las balsas con una... Esto para que corrieran los caballos. No sé si tú te acuerdas de eso.
2: Sí, Juan.
1: Bueno.
0: ¿En San Mateo?
1: Siendo San Mateo...
2: Se lo he dicho a gente de caballos y eso. Si tienen la carretera de Cuadro Grande, que es una de las mejores de la isla.
1: Sí.
2: Pueden correr ahí 1.500, 2.000 o 3.000 metros, lo que quieran. Sí. Que la gente que le gusta vaya arriba.
1: Claro. ¿Cómo eso? ¿Van a ver un partido de fútbol a donde haya que ir a verlo o no?
0: Javier... Miguel.
2: En los años 50 y pico, las carreras eran de Retiro, la Montaña de la Rosa.
1: Sí.
2: Y se llenaba esa zona harta de gente que era un desastre, me decían a mí las personas mayores.
1: ¿La Montaña Cabreja mismo?
2: Sí, o Cueva Grande, que es un sitio que es una carretera que tiene metros, está abierta y no hay nadie, ese gran problema de tráfico.
0: Claro.
2: Porque hay que pensar un poco con la cabeza, pero los políticos no van sino a lo de ellos y a hacer actos virtuales de mucha gente y muchas historias.
0: Porque eso se llegó a pensar a.
1: ¿El qué?
0: A proyectarlo. Lo de eso que están diciendo ustedes.
1: No,
0: yo que estoy
1: no había voluntad para hacer eso. Si nos la quitamos y ya está.
0: Pero fue una idea.
1: ¿El qué?
0: Para los que no sabemos de lo que están hablando ustedes, ver, yo no me entero.
1: Si tú eres proyecto. Si tú eres alcalde y en San Mateo se ha respetado que había lucha canaria, carrera de caballo, eso lo he visto yo desde niño hasta que tenía uso de razón.
0: Lucha
1: de
0: canaria manera. Tenemos.
2: Mira, desde la época del franquismo, con ningún alcalde había problema. El único que empezó a poner pega, bueno, me lo dije a mi gente de caballo, fue Antonio Ortega, que empezó a poner palos y a besar, porque hay que decir la verdad. Y trabajé hasta que dejaron de hacerlas y punto, y pasaron del tema. Pero bueno, después, si viene otro, empezarán a decir cosas como lo que está pasando, que viene la ultraderecha, viene el ultraderecha,
1: pero...
2: y esas cosas por algo es.
1: Pero el problema es que hay que leer la letra pequeña y hay que exigir cuando se propone o se dice una cosa. Solo que no puedes decir que vas a poner un fernecular, como decía aquel hombre, para ir allá. Exacto, ¿tale? Y luego, si te viste y no te acuerdo, y eso ahora ya no importa nada. O sea, oye, si pones una cosa en un papel, intenta hacerla. Y si no, márchate, si no eres capaz de hacerlo.
2: O embotellar agua como si con una manguera. Como
1: efectivamente, pero es que lo decía aquí el de José Juez, el del Partido Popular, no sé si lo viste, que yo lo entrevisté y dijo, bueno, pues ahora hay gente que dice, no, hombre, no se puede estar viviendo del pasado, eso fue tal, eso fue cual. Digo, pero ¿qué es lo que hay si es que todo lo han roto?
2: Perdona, vos tengo que seguir trabajando.
0: Que vaya todo bien, Miguel, buen día.
2: Venga,
0: bueno, hasta luego. Yo no sé qué razón se esgrime, y en este caso desde el Ayuntamiento de Vega San Mateo, para no sacar adelante las carreras de caballos. No lo sé porque no he podido hacer las entrevistas, pero sí que pasaba eso, Javier. O salía un caballo desbocado, me acuerdo en una ocasión. ¡Guau! Ese caballo siguió corriendo.
1: Mira, a ver,
0: fue,
1: si hay...
0: ¿Fue a parar o
1: tiraca? Estás emitiendo por... Pasó normal, pues...
0: Pero es un peligro.
1: ¿Tú tienes que estar emitiendo a través de internet?
0: No.
1: ¿No?
0: No.
1: Pues no, porque llega aquí un... Me mandan una captura de un...
0: ¿Una captura?
1: MJMS Medina. Ay, Javier, todavía está rascado por no ser invitado a la sede de... a la sede, ajá. No sé, rascado.
0: A la sede.
1: Mire, seguro,
0: ¿de qué
1: sede,
0: partido?
1: No, pues no, pues no lo pone.
0: ¿Cuál presentación? Pues que se moje.
1: Bueno, sería la sede de la que dije antes, Taleche y Ramos, sería, ¿no? De, porque no me... Ah, de Unión Veguera me ponen por aquí. Va, pero... Sí, estoy muy dolido, tía. Estoy tremendamente... ¿Tú fuiste invitada?
0: No. Yo subía por la avenida de Tinamar y digo, ¿yo? ¿Qué hace toda esta
1: No, pero,
0: aquí?
1: A ver, contestándole a esta persona que,
0: de si, esa manera.
1: Que si estoy enfadado...
0: No,
1: yo no estoy enfadado, ni rascado, lo que quiera que me diga. Pero entiendo, vale, que yo, votante de Unión Veguera... No fui ni lo seré. Y rascado como medio de comunicación que te discriminen, a lo mejor sí, ¿vale? Como medio de comunicación y tal. Luego, por lo menos como mínimo, decirte y mandarte un... Porque, claro, ¿cuánto tarda un burro fa de San Mateo aquí a Santa Brígida? ¿Cuánto puede tardar? Según ese sí, bueno, lo que tal, igual a lo mejor es, sí, como medio de comunicación que me merece un respeto y que en su momento, porque esa es otra, me utilizan para, y luego, si de mí no me acuerdo, entonces, si es a eso a lo que se refiere que estoy rascado, pues sí. Vale, ahora mismo Mario me ha invitado a la sede, bueno, a la sede no, a la presentación
0: del partido,
1: ¿cómo se llama?
0: Yo si puedo estoy.
1: Yo sí.
0: Y grabo un poquito y tal.
1: Sí, sí, sí.
0: Y le doy la enhorabuena.
1: Te lo voy a ordenar.
0: Ah, que me lo vas a ordenar. Sí. Ay. A ver que tengo un mensaje por aquí. A ver... Oye.
1: Dice que pongamos a través de Facebook, que hoy es muy interesante, pero bueno, ya lo que estábamos
0: pero
1: hablando.
0: Si llevamos una hora.
1: Claro, pero tú lo grabaste porque...
0: Se está grabando.
1: Ah, vale. Pues, sí. Pues vas a tener que subirlo para que la gente está, porque no me... ¿Será que querían verme a mí la cara a alguien o algo? ¿No?
0: Mira.
1: Pero bueno, que sí te ruego, por favor, que lo subas porque...
0: Sí. Bueno, no sé si podré subirlo porque ¿por había qué? Un rollo ahí con...
1: Eso fue...
0: Eso, el iVox. ¿Ya lo solucionaste?
1: No, pero yo creo que no tiene... Bueno, si no, me lo pasas que ya...
0: No, pero es la plataforma la que no me dejaba.
1: Vale, pues...
0: Pero se intentará.
1: Se buscará la forma de...
0: Se intentará. A ver, ¿qué te iba a decir? Que estamos siendo nosotros, como vecinos, críticos con lo que vemos en San Mateo.
1: Que estamos siendo críticos con lo que vemos en San Mateo.
0: Sí. Gestión. Bueno, estamos hablando de gestión, no de personas.
1: No.
0: Y en todo
1: caso,
0: si se les nombra es como políticos. No estamos hablando a título personal de nadie. Que quede clarito, por favor.
1: A ver.
0: Estamos hablando de gestión política.
1: A mí, si me dejan tranquilo, yo me quedo tranquilo. Ahora, ante la justicia uno tiene que relevarse y poner... Porque... Como has podido ver, que me he callado cosas.
0: Muchas cosas.
1: Exacto. Entonces,
0: lo sé.
1: Y se las puedo decir a la gente, al que me venga a preguntar en privado. Pero ya cuando, por ejemplo, que trajiver... Es que te lo mandé. No te lo mandé yo. Ayer, una captura de pantalla donde pusieron algo de eso.
0: Sí,
1: ¿vale?
0: Sí,
1: de un programa de radio.
0: Ah, sí.
1: Vale, te lo mandé.
0: Sí. Voy a echarle el vistazo otra vez.
1: Y
0: aquí está.
1: Entonces, ante eso, que transgiversen y que no digan toda la verdad. O sea, aquí dijo el señor Mario que de grande quisiera ser como el amigo Juan de Dios y como el amigo del PSOE, señor Dámaso, alcalde de Valle Seco, quisiera ser o gustarle ese tipo de política o aconsejarle cómo debe caminar, porque él tendrá una idea y tiene su pensamiento, y vayan y no digan solamente para fastidiar a Sánchez el Chico, yo llamándolo, por llamarlo bonito al amigo José, cuando ha demostrado y lo que faltará por ver, lo que faltará por ver, porque también me han dicho que dice que le han criticado de que mientras estuvo en el gobierno no sacó, ¿cómo se llama?, documentación y denunció cosas. Cuando a mí José me dijo, Javier, hay cosas que las que uno tiene que ceder y tiene que dar prioridad a otras. Y yo, para que el pacto siga adelante, fíjate tú, pues me tendré que aguantar. E incluso soy capaz de cosas que yo llevo en el programa, posponerlas para dar prioridad a otras más importantes. Yo creo que eso lo veo coherente por parte de Denis. Y ahora, visto que lo cogen y le dicen por la misma causa, porque ha sido decir, no, con este hombre no se puede vivir y no se puede estar y tal. Cuando hasta hacía una semana funcionaba todo bien, hubo una lucha en el tema de la Dana a muerte entre todos ellos, porque la verdad que estaban unidos, estaban. ¿Y cuánto hace que fue el tema de esto del
0: Terese? La borrasca.
1: La borrasca. ¿Cuánto tiempo pasó de eso? Y yo los vi a todos unidos, los vi a todos luchando por lo mismo.
0: Sí.
1: Ahí no se diferenció partido, se diferenció gobierno. Ganas de ayudar, ganas de estar.
0: Cuando hay un problema, tiene que pasar esto.
1: Claro.
0: Es decir, el político tiene que estar a la altura de las circunstancias. ¿En quién se piensa y en primer lugar? En el ciudadano. Y en ese momento, ese ejemplo que tú has dado, estaban unos y otros trabajando. ¿Qué de eso se trata?
1: Mira, yendo todavía más lejos, vamos a ver. Yo, supongamos que, porque a mí esto me da la impresión de que lo utilizaron como, y José Juez decía ayer, cuando estuvo aquí, el lunes, dice que lo cogieron en baja, o sea, lo utilizaron, ¿vale? Otra cosa es que José se dejó utilizar. Ya eso es una cosa que tendrá que explicarle a él y decir el por qué. Pero vamos a ver, si yo sé que me echan de un sitio que soy malo, malísimo, soy esto, soy acá, soy arriba, y no se puede trabajar conmigo, no se puede vivir conmigo, no podemos dormir juntos, en fin, todo eso. Y vienes tú, y yo vengo, no miro tus antecedentes, pero te digo, ven para acá, acuéstate conmigo, sabiendo que te puedo clavar un cuchillo. Es como ahora los hombres que estaba el gobierno con un tema de los esos que son maltratan a las mujeres y luego descubren que rehacen su vida con otra mujer y dice, no, es que este hombre tenía antecedentes de maltrato. Coño, si no lo sabes, pues mira, vale, ha sido un buen hombre conmigo, pero me ha matado. Pero si tú sabes que es mal hombre, ¿para qué te acuestas con él? ¿Vale? Que sirva esto en tema político Pero ya digo, no estamos hablando de nada.
0: Estamos
1: de cama.
0: Leyendo entre líneas.
1: Claro, claro, pero como aquí transversan todo y ponen todo entre dicho, para que quede claro. O sea, ¿cómo me liga a mi compañero? Es como a mí ahora venir a decirme que vaya con Ayuso a una isla perdida. ¿Cómo voy con Ayuso si no me gusta? Yeah. Ah, pero es mujer, pero que no me gusta. A mí Ayuso no me puedo ir. Coño, pero te vas a ir con una mujer. Digo, me voy con un Expedito. ¿Me entiendes? Que yo sé que es Expedito. Por poner un dichoso ejemplo malo y para ponerle un poco de alegría a la cosa. Entonces, si sabes eso y en el momento difícil que no hubo ego, que no hubo nada, que José aportó cosas a los barrios con la Navidad, cosas que no sabía en San Mateo, pero cosas de Navidad.
0: Y para los mayores, ¿qué me dice?
1: Efectivamente. ¿Eh? Y de buenas a primeras, todo eso no sirve. Yo, perdone, pero para mí, en mi opinión, y dicho no lo digo yo, lo dice un montón de gente, porque aquí lo mismo que llega una cosa llega la otra, porque somos un medio de comunicación, la gente viene, te lo confía sabiendo que esto es como ir a donde están las mujeres que fuman y tratan a los hombres de tú, y decir, no, es que vine a comprar cigarros aquí, vamos a ver, ¿a quién vas a engañar? Si tú viniste a donde están las mujeres y fumas, no vas a venir, no, es que te vieron allí, tengo que asumir que me vieron allí, no fui precisamente a mirar un escaparate, o fui a ver un escaparate y ya luego, si compro o no compro, ya es problema mío, ¿no? Pero, a ver, aquí la cuestión fue que ya el trabajar y hacer cosas bien hechas, dicho por la gente, empezó a ser un incómodo. Uh-huh. Pues un incómodo.
0: Brillar tiene sus consecuencias.
1: Efectivamente. Y así nos ha ido y nos ha lucido el pelo y así no nos va a dar. Ahora, ¿qué pasaba? Que mucho decían y han dicho que José no sacaba ni para él mismo. O sea, no salía ni él mismo. O tú lo oíste, ¿no? Tú oíste que
0: ¿cuando lo cesaron o al principio?
1: No, al principio, cuando lo cesaron la primera vez y luego pactó con Alzán, muchos empezaron a decir que, si nada, si sale José, si saliera es mucho. Pues él no va a sacar nada. Y ahora de buenas a primeras le dan, si se presenta, y la cosa es que hay gente joven, lo que
0: va a subir,
1: exacto. O sea, y de no darle nada ahora a tener ahí,
0: sí.
1: Mira, eso es igual que
0: sabes lo que queda y con lo que se tiene que quedar la gente con la gestión realizada.
1: Es que afortunadamente se están quedando con esa,
0: claro,
1: con
0: esa. Yo ahora mismo, tú antes nombrabas el Cho Zacarías, 12 años. El piso donde yo, ahora lo voy a dejar, donde yo he vivido, está justo al lado de Cho Zacarías, señores. 12 años. Lo único que se ha hecho
1: lo
0: allí
1: más
0: adentro.
1: Triste fue que se devolvió un millón de euros por no emplearlo allí dentro.
0: Lo recuerdo. Ah. Estamos hablando de hace 12 años atrás. Mm. Que me decían, no, esto va a arrancar ya, no, hay un dinero, no, se está trabajando en el proyecto, no, ¿qué tal? Cuando yo podía hacer entrevistas a Besán. Vale, bueno, pues 12 años y no sí. Se ha hecho nada.
1: ¿Cuántas veces dijo Antonio Ortega?
0: Lo limpian, sí, ordenan alguna que otra cosita, sí, pero eso está como está. Echen un vistazo, mandándose al suelo.
1: Qué triste. Es como todo.
0: Qué triste. Y ojo, no es solo lo que ustedes ven en la avenida de Tinamar, esa casa canaria enorme que luego hace esquina, tal.
1: Pero
0: no,
1: Ross,
0: yo sacaría es mucho más.
1: Tú no lo has visto. Mira, dentro.
0: Hay cuatro o cinco casas allá adentro con sus patios.
1: Mira, dentro había un patio
0: Ese es el que veía yo y veo.
1: Hay
0: si
1: un patio
0: subo,
1: de piedra.
0: Desde la azotea.
1: De piedra en la entrada.
0: Que sí, que sí.
1: De piedra de estas. Como,
0: auténtica.
1: Cuando, igual que cuando sí. Vas a Portugal, que sí. Ves allí trabajando
0: el
1: a los
0: empedrado, tíos en
1: Portugal,
0: la piedra auténtica del patio
1: bueno,
0: canario.
1: ¿Qué hicieron con eso? Quitaron la puerta, pusieron una puerta moderna, se cepillaron aquella puerta que tenía más de 200 años y no sé cuánto.
0: Javier,
1: ¿vale?
0: Escucha, ¿tú te acuerdas cuando estábamos viéndolo desde la azotea que yo te dije, oye, ¿y el Choza Carías, aquello que está allá, no es el Choza Carías, ¿no? Digo, ¿te acuerdas? Digo, aquello es otra propiedad y tú dijiste, no. Y eso que acabas de decir en la radio me lo explicaste y yo me quedé muerta. Bueno, pues en una entrevista yo le pregunté al alcalde, Antonio Ortega en aquel momento, alcalde, cuando procedieron a la remodelación del Choza Carías, ¿quién decidió quitar ese empedrado del patio que tú estás comentando?
1: Claro.
0: Y me dijo que fue él. Me quedé muerta.
1: Hombre, no te vas a quedar muerta.
0: Porque yo valoro lo auténtico. Y no se tenía que haber quitado.
1: Yo
0: se prepara, se acondiciona con una madera por encima, hace como un pasillo y pasas y
1: el
0: y
1: problema ves, que ha tenido San Mateo
0: ves
1: que,
0: lo auténtico, narices
1: que el problema de San Mateo desde mi punto de vista ha sido que ha pasado de ser un pueblo a ser ciudad de San Mateo. Ten en cuenta que había una foto, está por ahí, de la autopista del Madroñal allá arriba a San Mateo, autopista. ¿Usted no lo ha visto?
0: Sí, yo he visto esa foto.
1: Vale, una
0: foto, una procesión.
1: Una autopista para... No,
0: ya sé por dónde te vas moviendo, por vale. Favor.
1: De lo que se iba a hacer, en uno ya fue el último grito en Nueva York. Vale.
0: Para evitar las colas, que por
1: exacto.
0: Cierto me comí una hace poco, vale. ¿Que para qué?
1: Pero yo soy de los cabogos de que hay alternativas si se quisiera. Si se quisiera, hay alternativas. Lo que faltaría era información. Porque yo el domingo mismo subí a San Mateo, de Jinama a San Mateo, y yo di la vuelta por Utiaca y llegué a San Mateo tranquilamente sin tener que comerme toda la cola. Pero que además tiene un espacio para los que vayan para Tejeda de sacrificar el chorrillo, sacrificarlo los domingos o los sábados para los que van directo para Tejeda o para Laguneta o para donde otro sitio y no tengan que atravesar el pueblo.
0: Claro, si yo desvía del tráfico.
1: Efectivamente, pues yo destino Laguneta y el lunes o por la tarde cuando termine todo vuelve otra vez a estar en condiciones normal y corriente. Eso es trabajar, eso es pensar, pero no hay posibilidades de nada, porque habrá, o sea, no sé, es que habrá otra. ¿Cuántas veces dije yo lo del tren, el trenecito este, y vuelvo otra vez y lo repito, a ver si me autoconvenzo yo, ¿no? Pues resulta que Firga pone un trenecito de eso y la gente va a Firga lunes, martes, miércoles, el día, no sé, el día que librará el del trenecito.
0: Por subir al trenecito, sí.
1: ¿Y tú has ido a la península y lo has hecho o no? Te ponen ahí el cha-cha-cha del tren y te montas ahí y va una risa y una fiesta media hora con 2 o 3 euros. Hubiera habido un puesto más de trabajo. O sea, y esa es la política. Que la gente aplaude y que la gente tal. Afortunadamente muchos se han ido dando cuenta.
0: Ya, mira, Carlos vuelve a escribir. Yo creo que este mensaje va en relación con lo de la presentación de Unión Veguera. Porque dice lo siguiente, yo sí fui. Las personas fueron más bien a comer, lo que pusieron menos pan porque no había que... A escuchar, esto no lo entiendo, Carlos, te lo puedo asegurar, Rosy. No entiendo este primer mensaje. Ojo, Javier, se devolvió ese 1.000.000 de euros, pero con intereses, no nos olvidemos. Y dice.
1: O sea que...
0: sí. Fíjate tú.
1: Peor todavía me lo pones, ¿no?
0: Fíjate tú, todos los días riegan los maceteros de la avenida Tinamar, los que riegan son de planes de empleo. Ponen la manguera allí. se ponen a mirar el móvil, se sale el agua y la tierra y nadie limpia esa tierra y se queda en la acera donde está el concejal que no tiene control, y luego riegan el césped artificial, increíble en un pueblo, césped artificial, de vergüenza.
1: Mira, yo en esas cosas yo no voy a entrar, ni menos con lo que van del plan de empleo, que hacen lo que les mandarán o harán lo que ellos crearán conveniente. Yo ahí no voy a entrar.
0: Yo sí vi el otro día que las estaban limpiando, pero claro, es que tiene un color también.
1: Yo voy más alto. Yo no, a mí eso, esas cosas del día a día, el menudeo, como le llegaron a llamar, son en verdad justas y necesarias. Bueno, si están pagándole a los del plan de empleo para que coman y hagan cosas, pues mira, que estén ahí. Ahora, que no me vengan a mí a vender aquí, y si estamos hablando de capacidad de gestión, yo no quiero decir aquí con esto que sean la salvación. A mí lo que me importa, verdaderamente me importa, es la capacidad que tengan el futuro, de futuro. O sea, crear un pueblo para la gente que vienen detrás, para mi hijo, para los, en fin. Claro. O sea, es que son...
0: Y que San Mateo es muy bonito.
1: San Mateo podía ser todavía
0: a
1: más bonito.
0: Me encanta.
1: Y se lo decía José el otro día, tenemos la feria, lo que es la feria
0: la antigua feria.
1: Un edificio emblemático. Sí. ¿Sabe qué aparcan ahí? Hay una carpintería, aparcan coches de los trabajadores, los coches del servicio de limpieza, los meten ahí. O sea, eso, en la península, en cualquier sitio por ahí, cogerían al alcalde y lo colgarían del campanario del sitio. Un sitio emblemático que no lo hay en toda esta puta isla, perdón por la palabra, porque es que ya uno tiene que calentarse, y no son capaces, aunque ponga ahí cuatro vacas de plástico, porque es que no hay vacas ahora mismo ni nadie que se dedique. A mí cuando me viene
0: qué
1: aquí,
0: triste.
1: Que viene aquí este hombre, tú hablas con Enrique, Enrique.
0: Mañana viene tú, Sonia, por cierto.
1: Sonia, el que sea, Sonia, Enrique, ustedes cogerían, llevarían, es que además, fíjate tú el defecto que tiene el que se dedica al mundo de los animales, que son capaces de coger y montar en un camión dos cabras, dos vacas y llevarlas allí y estar allí con los brazos cruzados mirando cómo gente mira. Y te lo digo yo como coleccionista, y yo tengo una colección y viene gente a verla y yo digo, no me cuesta dinero. Bueno, pues el que tenga esas dos cabras van allí y las amarra allí, haciendo una significación de lo que era antiguamente ese edificio emblemático allí. ¿Vale? Y cuando se termina a las 3 de la tarde y que todo el mundo se marcha a ver el fútbol o a bailar o donde quiera, usted recoge y se va. Y usted le ofrece eso en un programa a cualquier agencia de viaje por ahí, y seguro que van a haber cola de subir guagua a San Mateo, y de paso comerán en los restaurantes, de paso comprarán en Sport Rep una zapatilla o un tacón, un paraguas, o en la tienda de al otro lado un kilo de fresa, lo que sea. ¿Vale? Y está viviendo todos los días, pero eso no lo quieren ver. Y el problema es que aquí lo decimos, y cuando yo digo el famoso tren, si tres es necesito, como bien se dice, se puede dejar desde abajo, desde la gasolinera, o desde arriba del instituto, o de donde coño quieran sacarlo, por ahí para arriba, tum, tum, tum, van y ven la pesa que está ahí al lado de la estación de Los Valles. Una cosa que creo que no sé si la habrá por ahí en otro sitio. Pues explicar para qué era eso, explicar nada más eso, esa cosa que tiene un papelito allí por fuera, que está ritmo para que vaya ahí y lo lea, o la feria, o sea, hace una ruta en San Mateo por todo el casco, el molino, el motor, el monumento al posero. Ni nada, si no se coge allí, se arrincona todo allí en un sitio y se pone allí. Por atrás, por la caldereta, está la costurera, está la tienda de Genita, que era una todavía está ahí, gracias a Dios. Sí. Tú me dices a mí que San Mateo, si quiere, no tiene vida entre semanas. O sea, ayer estuve yo en San Mateo
0: y no solo el casco.
1: Y no había ni mosca, ¿oíste? Ni mosca, por el calor, claro, pero bueno.
0: No solo el casco, San Mateo es mucho más.
1: Hombre, claro, voy a llegar hasta el Guiniguada. Pone ahí tres maniquí. Si no pones a María José, que María José, tú le dices, María José, te puedo poner aquí a lavar un... Y tal, que va a venir una guagua. Y María José se pone ahí a lavar una pieza de ropa. Si no, María José...
0: Tú defiendes que esté vivo el patrimonio. O sea, no solo ir a verlo, sino, si es posible, hasta escenificar, ¿no?
1: ¡Claro! Claro. La única manera de que tenga productividad... Mira,
0: te voy a hacer una pregunta que me ronda la cabeza desde hace tiempo. ¿Y cómo es que tú, con todas estas ideas, no has entrado en política, Javier?
1: Ah, yo no.
0: ¿Por qué?
1: No, porque entiendo que yo no... ¿No? Yo lanzo las ideas, que lo coja. Yo, para mí, tiene la finca, la choza ahí arriba, un sitio también, allí abandonado. Pues allí... Otra idea que yo lanzo, haría una piscina como tiene Tejeda para los tres meses.
0: Esa idea sí.
1: Con un sitio para.
0: La lancé hace años.
1: Para que tengan celebraciones de bautizo, de boda, de comuniones.
0: Un espacio verde. Con la piscina.
1: Con un.
0: Para que vayan los vecinos y vecinas, que hace mucho calor.
1: Una escuela de agricultura. Es que el problema es que cualquier niño, y lo decíamos, que se han nacido y se han acostumbrado a ver aquí el mamotreto. Ahí arriba ahora el hoyo del mercadillo. Yeah. Y tiene ahí dos naves. ¿Para qué vas a hacer un mercadillo? Yo pregunto, ¿para qué esa infraestructura se tonga de millones y después nadie va a plantar? ¿Quién va a plantar? ¿Qué vas a vender allí? O sea, vas a la plaza, al mercado de la plaza, compras allá abajo, te lo traes en un furgón para arriba el jueves o el viernes y después lo pones allí. Y después a los que plantan papa no se les ayuda y se les dice, mire, vengan aquí a vender las papas. O hacer la fiesta de la papa, la fiesta del macarrón, la fiesta del no sé qué, no sé cuánto. O sea, yo no tengo... Yo lo digo, pero se lo digo abiertamente aquí para todos, que me da igual. Si mañana lo hace Avezán, yo soy capaz de aplaudirle a Avezán lo que haga. Pero no es porque lo diga yo, sino para que se despierten un poco, que hay vida más allá del dichoso baile que en su momento también lo empecé yo ahí arriba, los domingos. Hay vida más allá de todas esas cosas.
0: Ahora mismo, ¿no?, se mantiene Vega de San Mateo, lo digo porque, insisto, yo llevo 12 años viviendo ahí, porque hay baile los fines de semana en el mercado municipal.
1: Mira,
0: me lo dice la gente que viene. Aquí, vienen a bailar aquí, y de paso, mira, compran.
1: Aquí porque Santa Brígida...
0: Y al revés, compran y bailan y, mira, se van.
1: Aquí porque Santa Brígida no apuesta por eso. Pero es que tampoco apuesta Ginama por eso. O sea, desde el momento que algún sitio de esto, con ganas de hacer algo, te montan baile o te montan cosas, la gente, San Mateo, si no te pone... Como tienes que ponerte y ofrecer lo que otro no tenga, te vas a morir del asco. O sea, ¿cómo es posible que yo voy todos los domingos a Ginama y la cantidad de gente que hay allí? O sea, que tú vas allí y he visto gente de tiendas que cierran por ahí, montones de sitios. O sea, vi un señor vendiendo allí, bueno, del Rastro era, de esto de San Jorge, esto. Cámaras de fotos de las antiguas, estas que venían amarillas, no sé si tú te acuerdas.
0: Sí.
1: 40, una caja entera allí. Vasos, silla de las redondas que se usaban antes. O sea, una cantidad de cosas que la gente, muchos coleccionistas las compran. O sea, que si tú te pasas ahí recorriendo, se te van a mañana recorriendo todo eso ahí, tal y cual. Y ya después, pues la gente tirará o comprará un pollo o tal. Porque la gente quiere salir de la casa, aunque sea para dar una vuelta, para tirar las patas, para peinarse, para aquí, para lo que quiera que sea. Y como nadie lo ha hecho, porque es que no lo veo porque sea tan difícil, bueno, San Mateo, pues vas allí y es un lugar de encuentro, y hay un baile, y ya está, y más nada, y apaga la luz y vamos.
0: Vamos a ser positivos. Yo espero que esa obra esté en marcha.
1: ¿Qué obra?
0: La del mercado.
1: ¿Para vender? ¿El qué?
0: Pues flores, no hay ninguna. Ningún puesto de flores en San Mateo, por ejemplo. ¿Te acuerdas que había un montón de puesteros, plantas y flores en la nave que tiraron abajo? y la gente no daba abasto a comprar. Era una pasada. También había artesanía.
1: Pero la gran pregunta mía es que ¿por qué se tiró? O sea, ¿por qué se tiró? Yo pregunto. Ahora tienen que arreglarla o hacerla o
0: por eso vamos a ser positivos.
1: Que sí, pero que yo
0: se construye.
1: Con eso. Pero la gran pregunta
0: ¿y
1: es
0: se pone en marcha?
1: Todos estos años que hemos pasado aquí para atrás, o sea, ¿qué? O sea, ¿qué? Eso es igual que una pareja cuando no se acuestan juntos. Nada, tú miras el culo para allá y el culo para acá. Un día, dos, tres, cuatro, cinco, seis, siete, ocho, tal, tal. Pero de buenas a primeras vienes y te reencuentras y dices tu cuñón, pues medio tal. Y después quieres ganarte todo lo que perdiste de allí para atrás en dos noches. Cuando ya después no puede, porque tú eres, porque no puede, porque ya tienes una edad y no puede. O sea.
0: Mira, dice Carlos Por aquí, a ver. Bueno, lo de Unión Veguera dice que la gente fue a comer y poco más. San Mateo se lo ha encargado, Rosy, era un encanto de pueblo y Dios nos libre que nos toque la parte antigua, que toquen la parte antigua. Recuerda las vacas de Carmelito, María, Javier, en el Lomo Caballo, esa lechería debería de ser un museo. Esa pesa está más oculta que visible. Javier, ¿qué razón tiene? Al lado de Eugenita, campo de lucha, ¿recuerdas?
1: Sí.
0: Y que si recuerdas también el campo de fútbol en el Chorrillo, en un estanque, cuántos partidos se jugaron y campeonatos, otro sitio que deberían de cuidar y está que da pena de vernos. Y que si recuerdas también los juegos de carreras de sacos, carretones, con una bicicleta meter un bolígrafo en una argolla y tirar de la cinta, juegos del palo al boliche,
1: sí, pero
0: el teje, en fin, todo perdido. Es que esto ha ido él escribiendo conforme ibas hablando.
1: Claro, a ver.
0: Es que presumen de lo mismo que ellos tiraron y la de millones que ha costado el mercado.
1: Mira, yo lo digo, ¿vale? La gente que vote, lo que crean, sus amigos, sus amistades, que voten. Pero sí pido que, por favor, mirar el programa, mirar lo que hemos tenido, mirar lo que está por venir y a ver si no somos noticia, no somos, como dice gente que lo nunca ha visto. O sea que yo no me empiezo a creer que, porque somos noticias por ahí, ya, ahora está bien que pasara en San Mateo, que puede un alcalde cesar a un compañero, ¿vale? Eso no se veía, pero bueno, ya una tendencia que se ha puesto nueva, y ahora pues me imagino que habrá tortazo para no verse en esa situación nadie, ¿no? O sea, porque firmar un papel no te va a valer. Y decir, no, el alcalde soy yo, mire, yo tengo minoría. Y como tú me vas a poder echar, o soy yo el alcalde, o sea, que vamos a haber más alcaldes segundones que ganadores. Acuérdate lo que te digo.
3: Buenas tardes, Rosy. Buenas tardes, Javier. Aquí oyéndolo, ya estoy un poco mejada. Aquí hace viento y se está llevando la tierra asquerosa esta. Y hace calor todavía. Aquí estamos a 34 horas. Bueno, Javier, a sus hijos, a Javier Domingo, a Paquito Santana y a todo el mundo de Radio Bacanería. Bueno.
1: Cuídate, Agustín.
0: Pobre Agustín, Pobrecillo.
1: Está malo,
0: La calima no le hace bien a nadie. Buenos días. San Mateo perdió el encanto de lo que es un pueblo. Esto lo piensa... a ver, ¿quién es? Póngame el nombre, por favor. ¿Quién más está por aquí? Nada, ya.
1: Ya, bueno, yo lo que sé es que me voy a... Me busco más enemigo que amigo. Pero
0: hablar en voz alta tiene estas consecuencias.
1: Pero decir
0: lo que uno piensa puede ser que tenga estas consecuencias, ahora, pero hay que hacerlo. Debemos de hacer.
1: Pero es que ahora hay dos posibilidades.
0: Hablar.
1: Por eso yo demandaba mucho cuando tú hacías las tertulias aquí. Por cierto, no hay tertulias aquí.
0: No, porque están todos liados.
1: Bueno, pues sí,
0: está todo el mundo
1: siempre
0: ocupado.
1: Demandaba de tomarse un tiempo para tal. Lo mejor de todo esto.
0: Soli, disculpa, porque ya me pasó el nombre, es la que dice que ya San Mateo, como que.
1: Estamos en Santa Brígida, a Dios gracias, bendita la hora en que uno se.
0: En que llegamos a este pueblo.
1: Sí, sí, de verdad que sí.
0: Sí.
1: Porque por lo menos te dejan trabajar y te dan la cara. Mira, el otro día aquí vino esta, ¿cómo se llama? Abelina, ¿no?
0: La concejala de cultura.
1: ¿Tú te enteraste de lo que pasó, no? ¿No te enteraste?
0: No, ¿qué ha pasado?
1: Bueno, que con esto del caballo, Adrián y el otro, Javier, ¿te acuerdas que vinieron? ¿Cómo se llama?
0: ¿Qué caballo?
1: La fiesta del caballo Pino Santo.
0: Ah, sí.
1: Bueno,
0: las fiestas de Pino Santo, claro. Que finalmente no se pudo sacar adelante la,
1: vale,
0: la doma vaquera y todo eso, el día del caballo.
1: Claro.
0: Vale, ¿qué pasó?
1: No, que alegremente Cristian, ahora me viene el nombre, Cristian.
0: Ortiz,
1: y que después lo vi en Terol y dije, mira, le bajaron bandera, tal. Avelina vino aquí y se nombró que el ayuntamiento no hubiera ido a limpiar el terreno, que tal, bueno, y yo, preocupado, sí, por el mundo del caballo, volvemos otra vez al mundo del caballo, porque parece que no, el mundo del caballo aquí en Canarias, en la Villa Santa Brígida, San Mateo, son de los sitios más que aprecian a caballo, ¿no?
0: O sea, hay ganadería caballar. Refieres eso, ¿verdad?
1: No, es que hay mucha afición. O sea,
0: sí.
1: Al igual que antes había cazadores, que ya no hay cazadores, hay muchos amigos, incluso la mujer y todo, con caballos.
0: Sí.
1: Uno para carrera, otro para. Bueno, el mundo del caballo, ¿vale? Pues yo le hice la pregunta y digo, coño, una fiesta tan emblemática, un símbolo que
0: importante.
1: Podía ser.
0: Voy a decir una cosa que igual hay alguien que no lo sepa. En el barrio de Pino Santo Alto, en la Villa de Santa Brígida, fue el primer barrio, o sea, ya estamos hablando del municipio de Santa Brígida, en poner en un programa de fiestas la doma vaquera. El primero de Canarias.
1: Bueno.
0: No es ninguna tontería.
1: Vale, pues dicho esto, yo, como me gusta defender las tradiciones.
0: Sí.
1: Padezco de defender tradiciones, padezco, soy anticuado, ¿vale? O la enfermedad esa que tú dices que tengo yo.
0: Eso es otra cosa, Dios.
1: Vale.
0: Diógenes.
1: Vale, yo padezco,
0: mía, venga,
1: padezco de eso. Se nombró aquí y tal, y entonces dijeron que como que el ayuntamiento, a día de que ya faltaban 2 días para la fiesta o no sé qué, como que no se habían interesado en el caballo, entonces... Avelina estaba escuchando y como yo, justo criterio, vino ella aquí después a la radio, a la semana siguiente, y le agradecí que lo hablara. Dice, mira, ellos hablaron y dijeron lo que tal, pero es que eso es una fiesta de tanta categoría, de tanta índole, que no se puede de la noche a la mañana venir y limpiar un terreno y luego ya está. O sea, en un mes de agosto, un mes, que hay que tener en cuenta montones de cosas, y si se quiere dar protagonismo, y aplaudo a esta juventud que tenga ese interés en Cristian, Javier, y en hacer eso, pero no es así como lo dicen ellos. O sea, que voluntad, que tenga interés, me parece bien, pero que empiecen ya desde ahora ya a programar la fiesta y hacer esa gran fiesta, porque tienen aquí al Malojo, que forma mucha parte, tiene mucho que ver por su tradición. Y
0: Juan, el del Malou, que en paz descanse, fue quien inició, ay, junto al señor de apellido Torres, empresario de la madera, la fiesta.
1: Bueno, pues
0: traían familias de península, traían caballos.
1: Sola, no hay que traerla, es igual que...
0: ellos ahora, costeaban, Javier, claro, que no es ninguna tontería tampoco.
1: Sí. Pero que hay que hacerlo con tiempo.
0: Sí.
1: Rosy.
0: Ya.
1: Pero
0: Ya.
1: Es lo que decía Belina y con toda la razón. Sí. Digo, mira, te agradezco que lo digas y que ponga las cosas en su sitio, ¿vale? Hay que escuchar siempre las dos versiones y las dos partes.
0: Claro.
1: Muy bien, chapó. Chapó. Pero yo en ningún momento hicimos crítica al ayuntamiento ni nada, pues. Y estaban ahí y salieron y vinieron aquí y dijeron las cosas, cosas que hay que aplaudir. Y eso yo entiendo que es constructivo, porque ellos no se lo han tomado mal para nada. Si no entienden que la radio, y está bien, que se luego la gente se hable de esa forma. Pero yo te digo a ti ahora mismo una de las cosas que uno sabe y no la dice. Y te lo decía antes. Feria regional, esto va a cargo de Auxi Ojeda, que yo soy ahora mismo la alcaldesa, y fue inteligente y no echó a Auxi Ojeda, pero bueno, Auxi Ojeda, como corresponde, oye, mira, tú te cargas al líder de mi partido y decimos, ¿voy a caer yo aquí de palanganera o qué voy a hacer aquí? Que no es esa la expresión adecuada, pero bueno. Ella también dimitió, ¿vale? Con todo su gusto de razón y cosas que le aplaudo. Para sacar adelante lo de Power este, que es regional, bueno, pues yo tengo noticia, ¿verdad? La gente de Lanzarote, de La Gomera, de tu sitio donde han estado otras veces, llamando y preguntando, pero mire, que no nos han dicho nada, que dónde nos quedamos, que dónde nos hospedamos, que quién va a cuidar esto, cómo transportamos lo nuestro, cómo que
0: los posibles participantes. Madre mía.
1: Si estamos hablando de una feria regional y estaba en manos de una persona que lo ha hecho, que sabe, pues alguien me dijo, me dice, sí, Javier, eso es un polvo que te espera, que aquí te espero, ¿vale? Porque es complicadísimo, porque es que eso son palabras mayores. Estamos hablando de una fórmula regional. Voy a ver, o vamos a esperar a ver cómo sale eso para adelante. Yo les deseo, por el bien de San Mateo y por el bien de que el que venga detrás siga apostando por eso y que y se siga haciendo ahí eso como Dios manda, que Dios quiera y salga bien. Porque como eso salga mal, a ver cómo quedas en la isla, o cómo hubiera quedado cuando Auxi, la implicación incluso con su propia publicidad para, como se merece un evento de esa categoría, o sea, siendo un referente, es que hay que ver la gente que visitaba sábado y domingo, sí, que incluso decían desde el viernes, o sea, gente que viene y dice, ¿cómo? ¿Dónde nos quedamos? ¿Qué hacemos? ¿Cómo es esto? ¿Cómo lo otro? Entonces, en la inopia. Llamando al ayuntamiento y el ayuntamiento, pues no sé, porque es que ahora no está. Cuando había que estar ahí, solo ese acto de la fiesta, solo ese acto, dicho por una persona de conocimiento de eso, que aquí te espero. O sea, que vamos a ver cómo sacan adelante eso. Ojalá y salga bien, ya le digo, por el futuro, ¿vale? Porque aquí podrán pensar que le deseamos el mal. Yo no le deseo el mal a nadie. Colaboro con la Vega San Mateo con lo que pueda. Lo que no me puedo meter en terrenos donde no nos llaman, ¿vale? Yo el otro día mismo dije, digo, no hay baile el viernes en el Club de Mayores porque es la lesión del pregón. Cuando el pregón había sido la semana antes. Y después una buena señora me dice, no, Javier, es la fiesta a las 3 décadas, por eso no hay baile y tal, igual. Digo, sí, vale, lo dice usted, pero yo si no tengo información oficial no podemos venir a decir. Y tal. Por cierto, alguien falleció en San Mateo por ahí porque esta mañana estaba abierto arriba el tanatorio. No sé si en la página web del Ayuntamiento de La Vega San Mateo dice quién falleció. Pero bueno, que eso no quita para eso. Bueno, pues yo creo que con esto.
4: Hola Javier, buenos días.
1: Vamos aquí, si Tomás. Vamos a ver, porque hay un mensaje. Aquí yo pongo todo.
4: Soy Tomás. Mira, estoy oyendo lo de la fiesta del caballo. Yo cuando yo hice una exposición arriba en la Casa de la Cultura, de cuadro, de tiro grabado, y estaba Alexis Ramos de concejal, y yo para la fiesta del caballo le hice como los cuadros que yo le di a ustedes, que era la,

0: Yo también, ¿sabes la hora qué es?
1: Ni idea. ¿Qué hora es?
0: Mira el reloj.
1: La 1:20. Pues mira, pues venía.
0: 1:20 no.
1: ¿Tienes los papeles?
0: 1:20 no, mira bien.
1: ¿La 2:20?
0: Sí.
1: Bueno, pues ahí tienen los bailes ya puestos y.
0: Sí, estaba buscando lo de la esquela. A ver. Por si han colgado aquí. Ah, mira, aquí está Edwin Rivera. Vamos a escucharlo, Javier. Espera un momento. A ver qué dice. Ah, yo voy a verlo. A ver lo que nos dice.
1: Feliz día para todos. Estaremos, lo veremos pronto. Van a disfrutar el guaca guaca.
0: Espérate.
2: ¿Qué tal, amigos? Te habla Edwin Rivera para invitarte este próximo viernes 18. Estaremos en la Plaza de la Solidaridad en San Mateo, en Gran Canaria. Allá vamos a estar disfrutando, cantando toda la noche los éxitos y lo nuevo. 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
0: Entonces, a las 10 de la noche, tal cual estaba en el programa primero, porque andaban diciéndome ayer que era las 9, no. Lo acaba de confirmar él.
1: A ver si está hablando de la península.
0: No,
1: me imagino, hombre, no sé si estará aquí o allá. No,
0: no sé. En el programa figura 9 de la noche, pero él acaba de decir aquí 10. Bueno, da igual. A ver, no han colgado nada de eso, Javier. Vale.
1: Vamos a ver, porque hoy no he hecho nada. Va a ser alguna albóndiga.
0: Hablar. ¿Qué vas a hacer, qué? Albóndiga.
1: Y con esto tiene ya para que la gente vaya masticando un poco. No era mi intención hablar nada, pero bueno, para que no
0: tocó,
1: se...
0: Hoy tocó así.
1: Ponga viejo. Voy a pasar para arriba. Mario, prepara plátano, no me hace falta. Voy a coger el pan y sigo para arriba. Si me estás escuchando.
0: Bueno, Javier, que vaya todo bien.
1: Un feliz día.
0: Feliz día.

0: bailarcito.
1: Bueno, esta canción ha sido elegida a conciencia. Porque así llama Javier al mercado municipal de Vega de San Mateo. Cuando lo tiraron abajo, una de las naves decía: ya se cargaron la gallina de los huevos de oro.
0: Y no

Los bailes que dejó Javier anotado por aquí. A ver un momentito. Qué bonita, mi gallina. Bueno, en Flor Canaria esta tarde bailarán con H. Tamarindo y el próximo sábado va a estar Géminis. En la Asociación de Vecinos de La Milagrosa, el sábado gran baile con Guajara Show. Tablero de Maspalomas el sábado turno para los parranderos del sur y el domingo va a estar en Clave Musical. El viernes no hay baile en el Club de Mayores de la Vega de San Mateo por el tema de las fiestas y el domingo tampoco. El domingo tenemos la romería, ofrenda romería, y el viernes Edwin Rivera.

Ganadera quesera de la Villa de Santa Brígida, retomamos el espacio del sector primario. Pasen una muy feliz tarde.

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1: Son las 2 de la tarde.

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1: Son las 2:32.

0: Son las 3:02.
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1: Son las 3:32.
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1: Son las 4:01.

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1: Son las 4:33.

0: Son las 5:01.
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2: Son las 5:31.

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1: Son las 6 de la tarde.

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3: Son las 6:30.

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0: mira cómo bailan, mira muchas.
1: Desde Radio Las Medianías esperamos que hayan pasado un feliz día y que Dios les bendiga.

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1: Son las 7:33.

0: Son las 8:02.
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1: Son las 8:32.

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1: Son las 9 de la tarde.

0: periquito. Menos mal que aparece, hombre. ¿Y a usted le echaron aceite en las patas?
1: ¿Por qué dice eso, doña Mamerta, que se me echaron aceite en las patas? ¿Qué pasó ahora?
0: Oh, porque no aparecía por aquí por mi casa usted para nada. Y llamándolo al telefonillo que tiene en la cintura y no le resollaba ni por nada. ¿Qué se creía, que era del banco?
1: No, yo miro el teléfono y según quien me llame contesto. Yo sabía que para algo me quería. Vamos a ver, que para qué me quiere ahora. Usted sabe la cantidad de llamadas y WhatsApp que yo recibo al día. Entonces diré que yo voy a estar atento a usted. Y encima cuando la vi, digo, más tarde la llamo. Después se me olvidó.
0: Pues ponga la wifi.
1: Yo tengo la wifi, tengo todo eso, lo tengo yo ahí. Eso no hay problema ninguno. Y usted sabe ya lo que es la wifi.
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0: 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Ay, señor. ¿Y qué hago entonces para yo saber?
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1: Son las 9:31.

0: Son las 10 y un minuto.
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1: Son las 10:30.

0: Son las 11:01.
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1: Son las 11:31.

0: Son las 12:02.
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1: Son las 12:32.

0: Es la una de la madrugada.
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